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1: Desde luego, vamos, baby.
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1: Ocho de la tarde, 3 minutos, llegó la hora de las noticias. Y les comento que el gobierno informó este viernes que el presidente de la República, José Antonio Kast, designó al exmandatario Eduardo Frei Ruiz Tagle como embajador de Chile en misión especial, cargo que va a ejercer ad honorem. La decisión fue comunicada por el Ministerio de Relaciones Exteriores, desde donde destacaron la trayectoria pública del ex jefe del Estado, su experiencia internacional y su aporte a la política exterior chilena. Según explicó la Cancillería, Frei tendrá la tarea de representar al país en seminarios, encuentros, visitas oficiales y otras actividades internacionales que requieran una representación de alto nivel político, económico o de cooperación. Desde el Ejecutivo señalaron que la designación responde a la importancia estratégica que el gobierno atribuye al fortalecimiento de las relaciones bilaterales y multilaterales de Chile, así como a la necesidad de contar con figuras de amplia experiencia para proyectar los intereses nacionales en el exterior.

En otro ámbito también les cuento que este viernes juró como nuevo miembro de la Corte Suprema el abogado Dinko Franulic, quien se desempeñaba como presidente de la Corte de Apelaciones de Antofagasta. Lo anterior tras la salida del exministro Sergio Muñoz, quien fue destituido por su cargo por notable abandono de deberes. La presidenta de la Corte Suprema, Gloria Ana Chevesich, tomó juramento a Franulic a 2 semanas de la que el Senado aprobará el nombramiento por parte del presidente José Antonio Kast. La presidenta Chevesich valoró la experiencia de Franulic en regiones y aseguró que la sociedad espera de los tribunales de justicia no solo la resolución de sus conflictos, sino que también que nuestro desempeño se desarrolle de manera imparcial, objetiva, independiente y conforme a la ética judicial. Por último, les cuento que el Hospital San Juan de Dios de La Serena confirmó

0: que Joaquín Miranda, de 19 años, falleció a causa de una meningitis por bacteria Neisseria. El recinto asistencial se refirió a este hecho luego de que la familia del joven denunciara una negligencia médica en la atención que recibió previo a su deceso. La situación generó conmoción entre cercanos y usuarios en redes sociales, especialmente tras los relatos entregados por familiares y la pareja del joven, quienes cuestionaron el diagnóstico inicial otorgado en el recinto asistencial serenense y solicitaron que se investiguen eventuales responsabilidades. De esta forma, nosotros cerramos nuestro boletín informativo de las 20 horas aquí en Punto 7.
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0: Marta y Carmencita.
1: ¿En serio, cariño? Mi hijita, te da cuidado con eso. Mira que a mi hija yo la llevé 3 veces al sapo de Colón y le decían, no, que cólico, que esto, que lo otro, y al final era apendicitis. No, así que la voy a hacer bien, hija.
0: Gracias, mi Carmencita preciosa. Besitos para ti. Se me tiene que quitar este dolor de estómago. Lo decreto así, tiene que ser así. No puede ser, mi único fin de semana libre no lo voy a pasar enfermo. Me rehúso, 100%. Ya, chiquillo. Oye, Karinita, desde Puerto Montt, full sintonía. Por aquí una noche fría y neblina en algunos sectores. Te queremos mucho, eres lo máximo. ¿Cómo está mi amigo Víctor Daniel?
2: Ya, como tú me estabas...
0: Espérame, acá.
2: De la UGLA, mi niña Karina, muy buenas tardes, mi chiquilla, que andamos trabajando, no había podido tener el tiempo de mandarte un audio, tú sabes que yo te quiero mucho.
0: Yo también.
2: Pero andaba laborando, primero el trabajo, después el cariño.
0: Por supuesto.
2: Igual a la vez contento, mi niña, porque el día lunes por ahí mis oídos anduvieron saliendo que vuelve mi queridísima niña Rocío.
0: Oh, la cual se extraña demasiado.
2: Así que esa es la cosa que te tengo. Y Valdivia está nubladito y sin agüita. Besito, besito.
0: Nubladito y sin agüita.
2: Ya, como tú me estabas preguntando, feliz porque vuelve la niña Rocío. Se le extrañó mucho, su ausencia se notó. Y cruzando los dedos, que no se le antoje tener otra vez esa guaguita, vos.
0: Otra bendita.
2: Así que, esperando que llegue al auditorio y ahí vamos a hablar con ella. Ya que para la cuestión ya, vos, casi nos dejó un año casi. Así que, contento y feliz acá en Valdivia, esperando a la señorita Chío. Ya, mi niña Karina, besito, besito.
0: Oye, que soy lindo, me encanta que sean así de fieles. Y oye, no sabía que le faltaba tan poquito para volver a la radio, la Chío. Besitos para ella, la queremos mucho, mucho, mucho. Aprovechando al 100% de ella sus guaguas.
3: Hola, cariñita hermosa, corazón de melón. Tengo estudio de enfermería. De hecho, vengo haciendo como tipo TENS, complejo para las casas, me ubica. Así es que ahí yo le voy a hacer la atención que corresponda por la dolencia. Así que súper. Ahora estoy en mi casita escuchando, como día viernes, escuchando recién, no hace mucho, la programación. Un abrazo gigante, mi reina hermosa.

0: Así que cariño a la audiencia. Cacha, Nani, por acá del sector de Maquihue, padre de las casas.
1: Eres tan amorosa, Nani, me encanta. Besitos para ti, bella. Oye, ¿tenía algún carretito hoy día, Nani, o no? Aprovecha el fin de...
2: carne propia lo que me ha pasado. Estoy llorando lo que no lloré en mi vida.
1: Oye, que andan románticas. Claudita.
3: Hola, mi cariñita. Besito, besito. Oiga, si le duele la guatita, lo mejor del mundo, se le quita el tiro del dolor de estómago. Pero se tiene que ir a ver por un médico, sí. Eso se lo tiene que ir a ver sí o sí. Primero que nada. Y en segundo, una sufa guanidina negra, pues, mami. Y una agüita de menta con ruda. Muy buena.
1: Con ruda. Eso. Ven ahí los datos. Me gusta, me gusta.
4: Che, Karinita, ¿cómo andás vos? Oye, Cari, me toca trabajar mañana, pero aprovecho a invitar a la gente. Se celebra el Día de la Familia mañana desde las 13 horas en el gimnasio Al Alto en Carahue. Va a estar muy entretenido, hay muchas actividades, todo gratuito, así que dejo invitada a todas las familias de Carahue y alrededores. Ahí vamos a estar trabajando, vamos a estar haciendo zumba, pinta carita, un montón de cosas para los niños y las familias.
1: Oye, Jota, qué entrete. Ya no se lo pueden perder. Todo el mundo vaya a Carahue mañana.
5: Querida, tómate una metoclopramida y vas a eliminar todos los gases, te vas a acordar de mí, te vas a aliviar.
1: Mira, lo único que he tomado hasta el momento para calmar mi dolor fue Viadil. Nada. O si no, no podría estar haciendo radio en este momento. Estaba tirada en el suelo llorando. Ya, pero no le demos vuelta porque siento que cuando hablamos del dolor, como que más duele.
6: Buena, buena, Cari, buena, buena. Vamos a un asadito, un cuñado, pero van todos chistes aquí. Llenando, parece.
1: Entonces, subámosle el ánimo a los chiquillos, po. Queda poquito para el mundial. Dai Dai nos canta Shakira acá en Punto 7.

0: te veía. Súmale, primo, corazón serrano era lo que escuchabas aquí en Punto 7. 8 de la tarde, 26 minutos. Quiero saludar a un gran amigo, él es Esteban, que están escuchando la radio junto a Israel y también Isaías. Me imagino que tienen que estar trabajando los chiquillos, así que un beso enorme para ustedes, para Sonido Bravo Producciones. 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Besito para ustedes, chiquillos. Éxito esta noche. No sé dónde andarán trabajando, pero les deseo lo mejor del mundo mundial. Se les quiere mucho. Cuídense y que tengan una maravillosa noche. ¿A quién más tengo por aquí? Hola, hola.
1: ¿Karina y Nelson te llevó pañales?
0: No. Nelson anda en Brasil.

0: A Don Este, no hay que molestarlo. ¿Qué tenemos que hacer nosotros ahora, guatón? Ah, los mensajes que no alcanzaron a salir al aire ya. A esta hora, señoras y señores, los mensajes que no alcanzaron a salir al aire. No se preocupe si están fuera de contexto, si no entiende lo que dice. Porque nuestros programas son sin contexto.
1: Oh, señorita, vale, llegué muy tarde, muy tarde. Andaba en el campo, fui a buscar frutita y huevito de campo. Recién vengo llegando.
0: Oye, qué rico.
2: Será un ingeniero, dice el abuelo. Un gran arquitecto sería perfecto. Pero va a ser cantante porque el papá canta como los dioses.
0: WhatsApp que no alcanzaron a salir al aire.
3: Cari hermosa, Cari hermosa, muy buenas tardes. Sabes que ahí en Rancagua hay hartos caballitos, pero no están muertos. No están muertos, Rancagua.
4: Vendo buzos térmicos para la nieve y buzos térmicos en la feria. En la feria Galvarino de acá de Los Ángeles.
0: Emilio Navarro.
5: Buenas tardes, Carinita. Oiga, le quiero mandar un saludo a mi hija Florencia, de aquí desde Valparaíso, y un beso y un abrazo a todos ahí en la radio en Temuco. Carinita, dice mi hija Florencia, si le puedes poner una canción de los QR.
0: ¿Ah? Dile que me escriba el nombre a la flow, porfa. Carinita, desde Valdivia recién llegué de la pega. Mi mamá me tenía cazuelita de vacuno. Saludos por acá, Patricio. Saluda a mi mamita Lucy. Un amor ella. WhatsApp que no alcanzaron a salir al aire.
6: Cari Cari en San Martín con Maquena. Hay un caballito ahí, por si acaso, para que tengan cuidado. Está en medio de la calle. Está armado.
0: Y muestra las pompas igual, ¿o no? Tengan cuidado, chicos.
7: Corazón de melón, sí, soy un carretito extra. Tengo con mis cachorritas, la Katy, la Romy, la Nancy, la Caro. Y vamos a tener algo también al Pato Mauro, que obviamente vamos a ser feliz viernes y comienzo de fin de semana, sábado y domingo lo mandamos al pecho, super.
6: Está con la pompa al aire, repito, atento.
0: Qué vergüenza. Las vecinas, ¿eh? Están mostrándole el hacha igual. Tu corazón.
8: Colombia, Venezuela.
0: Ay, me canso.
8: Puerto Rico. Señorita Sebastián.
0: Nos vamos a ir una pausa nosotros, vamos y volvemos ya. Voy a buscar la canción de la Flo a ver si la tenemos nosotros.
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10: Al peso, hijo, al peso. Ay, que me hacen reír. Ay, que te los quiero mucho.
6: Creo que quiere echar al Club Olimpo, Cari. Está pidiendo entradas.
10: Este caballito para el pádel,
6: y sí.
10: Están armados, corre, Magimú.
0: Oye, mañana vamos a estar ahí en Club Olimpo nosotras. O sea, yo.
11: Por favor, quiero salir al aire. Un saludo a mi mamá, que se apure, que tengo hambre. Me está haciendo papas doradas.
0: Oye, pero qué rico. Queremos papas doradas, mamá. Ya, Yesenia. Por mientras, podrían contarme qué están haciendo a esta hora. Antes de irme a la pausa, digo, para volver con todo y sin miedo. ¿Qué está pasando en lo de Guatemala? Ahí.

0: Vamos a recargarnos de energía y volvemos. 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
1: De la tarde, 43 minutos. Nosotros ya disfrutando de nuestra última media hora aquí en Punto 7.

0: Y ahora sí. Oye, ¿qué pasó? Como que llegaron tantos mensajes en 2 segundos. ¿En qué momento agarramos tanto vuelo, chicos? Porque hasta ahora de la tarde nosotros les preguntamos si quieren enviar fotografías, videos, mensajes de audio, ¿cierto? Idealmente a través del WhatsApp o llamarnos por teléfono al 452-592210. Porque les preguntamos a ustedes.
1: ¿Qué estás haciendo a esta hora de la tarde? Mira a tu alrededor, notifica tu posición actual. Y si no estás haciendo absolutamente nada, tienes que ser sincero igual. Todo sirve en esto que se llama. ¿Qué estás haciendo a esta hora de la tarde?

0: qué rico.
1: ¡Arepas! Oye, pero qué cosa más rica. ¿Y tú qué estás haciendo a esta hora de la tarde? ¿Ah? ¿Qué estás haciendo a esta hora de la tarde, mi beriberito?
2: Hola, mi caricari. Nosotros andamos haciendo pedido de delivery. Una cosa. He hecho mi caricari, nada más.
1: Oh.
3: Parando el pisco sour, por supuesto, acá la Katy. No, la ¿quién está haciendo el pisco sour? Ya, la Nancy, la Caro, el pisco sour, así que vamos, que se puede con esos limones verdosos, vamos. Y yo estoy acá tirita en la cama, sentadita, porque ellas se vienen a quedar acá conmigo y escuchando la música, siete, vamos, que se puede, estamos locas, la
1: vecina. Así que excelente. Y toda
3: la situación para nosotras significa muchísimo, y al pecho, y sobre todo la punta 7, es fantástico.
4: Voy bajando de San Roque con todo.
1: Buena.
4: Viejo, ¿qué vamos a hacer? Está mala la pega.
1: Está mala la pega, pucha la lecera.
5: Aquí nos estamos tomando algo para el frío. No para nosotros, para el frío. Sí. Un pisquito con una bebida piscola. Aquí con la familia.
1: Saludos para ti, mi Claudita preciosa. ¿Alguien más tengo por aquí? Pili, ¿tú qué estás haciendo a esta hora de la tarde? Me envían fotos, aquí están preparando empanada. Mira qué rico la empanada está a mí. Magda, ¿qué estás haciendo?
6: Mi hermosa Karinita, yo en este momento estoy tejiendo.
1: Tejiendo, me encanta, aparte que tejes tan bello. ¿Y tú?
7: ¿Qué estás haciendo a esta hora de la tarde?
8: Señorita, yo de acá de la ciudad de Los Ángeles, señorita, yo trabajando y escuchándola, por supuesto, con mi última vuelta.
1: Última vuelta. Oye, las vueltas son las que dejan. Así dice.
9: Hola, hola, caribeña, saludos desde Los Ángeles. A esta hora lavando la losita, lavando la losita.

0: aquí en la casita con Pablo Andrés, mi amado esposo, Andrés Ignacio Cachorro, la suegrita María Pascuala y que les habla la Yasna. Saludos para los parientes de allá de Temuco, padre de las casas, Kepe.
1: Besitos para ti, bella. Saludos a mi hija Chloe de parte de su papito que la ama. Yo soy un 7. Luis Andrés.
2: Hola, Cari, ¿cómo estáis? Aquí vamos camino a buscar a mi hija en el ensayo caporal. Aquí vamos, la familia Toledo Cabezas.
1: Toledo Cabezas presente a esta hora de la tarde. Oye, me encantaría aprender a bailar caporal.
3: Hola, hola. Aquí esta noche estamos preparando unos ricos anticuchos para mañana celebrar el cumpleaños de mi esposito lindo, maravilloso, Manuel Rodríguez, que cumple sus 50 añitos de 50 añitos de vida. Así que los invitamos a todos los amigos de la Punto 7 para mañana celebrar su cumpleaños acá en Belloto 2000. Oye. Con su esposa Cecilia Navalón. Besitos, chao, chao.
1: Ceci, ¿te imaginas? Y llegamos todo en patota al cumpleaños. A morir.
4: Hola, Karinita. Muy buenas tardes.
1: Muy buenas tardes.
4: Saludos desde Castro.
1: Castro,
4: yo dando mi última vueltita
1: ahí
4: para ya irme a mi casita. Así que tengas un lindo y buen retorno a tu hogar. Cariños.
5: Carinita, yo me retiro.
1: ¿Dónde te va, Imane?
5: Que tengas un buen descanso, que llegues bien a tu hogar, cuídate mucho. Ay. Y así también a los auditores, que lleguen bien a su hogar los que todavía están trabajando, que descansen y tengan un buen turno aquellos que les toque trabajar de noche. Nos escuchamos mañana. Bendiciones para todos.
1: Besitos para ti, Mane, mi Yasnita preciosa, que ha estado preocupada todo el rato de mi bella.
6: Haciendo alfajores, Cari, para vender.
1: Hoy están terribles, buenos tus alfajores. De verdad, están muy, muy ricos.
7: Carinita, vamos derecho al fútbol de día viernes.
8: A la espera del tercer tiempo.
1: Hasta el domingo.
9: Yo acabo de ponerme pijama, Carinita. Tú sabes que yo me disfrazo. Hoy día no salgo. Hoy día no se sale. Que mañana hay que trabajar. Así que ya estoy disfrazada, lista para acostarme. Me voy a traer un tecito a la pieza y te voy a seguir escuchando. Así que buenas noches.
1: Buenas noches, mi Silvia. Hoy hay hartas cosas que hacer para este fin de semana. 10 minutitos nos separan de las 9 de la noche. Y así pasó la tarde. Ay, ahí vamos a llegar, chichi.

0: Oye, ya nos tenemos que ir. Llegó la hora de decir adiós.
1: Hello, hello.
0: Hello, hello. ¿Con quién?

0: ¿Habló?
1: Con la Sayen.
0: ¿Cómo estáis ahí en Bella de mi Cuore?
1: Bien.
0: Qué bueno, mi amorcito bello. Oye, ¿tú qué estás haciendo a esta hora de la tarde?
1: Estoy comiendo.
0: ¿Qué estáis comiendo de rico?
1: Pan con palta, con calzones rotos.
0: Oh, la mansa mezcla, oye. Pan con palta y calzones rotos.
1: No, pero, o sea, como estoy comiendo calzones rotos.
0: ¿Ya?
1: Y un pan con palta.
0: ¿No? Ah. Como pan,
1: no es como...
0: No, sí, te entiendo.
1: Ahí, encima.
0: Te entiendo, mi amor. Oye, Bella, ya, aprovechemos y mandemos saludos.
1: Ya.
0: Manda saludos.
1: Le voy a mandar un saludo a la mamolita.
0: ¿Ya? ¿A quién
1: mi
0: más?
1: Mi abuelita. A mi papá.
0: ¿Ya? ¿A quién más?
1: A mi mamá y a todo el mundo. Ya lo ve.
0: Ya, mi amor bello, un beso enorme para ti. Besito al bebé, besito a la mamá, besito a la abuelita, besito al papá y a todo el mundo. Te quiero mucho,
1: mamá,
0: cuídate.
1: Te quiero mucho, tía.
0: Chao, mi amor.
1: Nos escuchamos mañana. Ah, no, mañana no.
0: El lunes.
1: ¿En la mañana? Ya, háblate tu mamá.
0: Ya.
2: No, mañana no. Ah, no, tiene fin de semana.
0: Sí, menos mal.
2: Libre.
1: Ah, ya. Yo la quería escuchar, tío.
0: Pero nos vamos a escuchar el lunes. Pero llámame por teléfono, bueno. Y me escucho.
1: Ya, tía, la quiero mucho.
0: Yo también, hermosa.
1: Chao, cuídate.
0: Chao, chao. Ahí está nuestra Sayen en nuestro llamado telefónico. Gracias totales. Y me voy con esta hermosa canción de Kid Voodoo junto al maravilloso Pablo Alborán. Dando vueltas aquí en Punto 7. Cuídense mucho, que tengan un hermoso fin de semana y espero llegar viva el lunes. Chao, chao.

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por si acaso estoy aquí yo, ¿ah? Estoy aquí hace rato ya. ¿Sí? Señoras y señores, muy, pero muy, pero muy...

qué manera de pelear con la sábana, oye, para levantarse un día sábado. Ya, aquí estamos. Estábamos abriendo el portón para que entraran los otros colegas, pobre. ¡Hola! ¡Buen día! Muy buenos días, chiquillos. ¿Cómo están? 9:12. Estamos en vivo y en directo aquí en Punto 7 para Los Ángeles. ¡Ay! ¡Qué linda mañana, ¿no? Buenos días, chiquillos. Hay muchos que están en la peguita a esta hora. Hay algunos que están acostados, todavía no están ni ahí con prender la radio todavía. Si los cachamos, los cachamos. Oye, día sábado 30 de mayo, 9:12 en vivo y en directo. Andrés Herrera por acá, saludando a toda nuestra gente. ¿Hay sueño? Sí, se hace sueño. ¿Para qué nos vamos a hacer los robots? Si hace sueño. Hace sueño. Bueno, pero como ya les habíamos comentado en la semana, Está picando. Lo que pasa es que tenemos unas cañas puestas aquí con el Gabito que... ¡Está picando, Gabo! ¡La caña azul! No, la caña que tiene el Gabo con el tarrito, con la liana que tengo yo. No, yo el voleo con tarrito, no va a la antigua. Oye, qué rico estar con ustedes un día sábado. Los voy a acompañar solamente en esta parte de la mañana, de 9 a 1. Después de la 1 en adelante, Dios sabe con quién van a estar. No. Siguen conectados a la Punto 7. Bueno, hay harta cosa que comentarle. Hay harto paño que cortar, dijo mi abuelo. Hay varias cosas interesantes que les vamos a ir comentando de la mañana. Voy a estar también saludando a cada uno de ustedes. Si hay algún saludo en especial hoy día, usted me avisa y nosotros nos hacemos los locos. Si hay saludos de cumpleaños el día de hoy. Hay muchos el día de hoy que tienen libre y van con la familia a salir al campo, van a ir a algún lugar por ahí. Y aparte que hoy y mañana, Día del Patrimonio, les voy a estar comentando algunos lugares donde puedan visitar, algunos panoramas que hay para este fin de semana. Había por ahí, si mal no recuerdo, una cabalgata. Hay por ahí también un lugar para ir a comer algo rico, tradicional. ¿Se nos viene un vale primo también, po? ¿Mañana se nos viene un vale primo? Oh. Oye, guatón, ¿podríamos tener un contacto con los de Zumbale Primo mañana para hablar con ellos? ¿Por qué no habláis con el señor Mandiola para tener un contacto con él? Con los

0: Y vamos con el Ale, ¿por qué no? ¡Zúmbale, primo! Mañana van a estar aquí en Los Ángeles, chiquillos, los Zúmbale, primo. Y ahí, bueno, todo eso y mucho más le vamos a estar comentando el día de hoy, ¿ya? Yo vengo llegando, lo único que voy a hacer es prender fuego porque el guatón... No pasará con el... ¿Qué pasó con el brasero hoy día? ¿Qué? Pero si no tenías por qué dejarlo afuera, guatón. ¿Por qué lo dejaste afuera? Bueno, ustedes comprenderán que el gatito hizo de la suya en el brasero. Tenés que cambiar el carbón, pues, guatón. No, préndete, sí, nomás la teterita, nomás. Préndete la pava, guatón. Préndete la pava y tomamos desayuno. Deja el carbón ahí nomás, si no vas... Frío, frío. ¿Es frío este helado, no? No creo que esté tan helado. ¿O sí? No creo. Dijo el otro. No creo. Ahí. Ya, déjate reír, guatón. Sí, yo te voy a hacer. Oye, a esta hora en Los Ángeles tenemos 9 grados. Tierno 9 grados. Y se espera una máxima para hoy de 18 grados. Va a estar rico, va a estar agradable. Señora, si quiere lavar sábana, hágale pues. Hágale. Ay, Dios mío, señor. Oye, tengo varios. Ah, aquí están. Aquí. No, tengo varios. Dije, tengo varios. No, dije. Bueno, como les comentaba al principio. Ay, tengo halo de luz. Ah, qué buena. Oye, ¿se acuerdan del chiste ayer de la lenteja con el garbanzo? ¿No? ¿Se acuerdan? Es que lo que pasa es que después en la tarde-noche ya, pues cuando ya estaba fuera de mi horario, me llegaron dos mensajes a mi Instagram. De una niña y me dice, tío Andrés, le conté el chiste del poroto a mi profesor. Es que era un chiste súper tierno el de la lenteja y el garbanzo, ayer se lo perdieron. Y tengo uno... Tengo otro chiste, chiquillo, que le tengo que pedir permiso a ustedes. Les tengo que pedir permiso a ustedes porque tengo un chiste que me gustaría contarles, pero... adelantarle un poco el chiste de la empanada. Pesado no es el chiste, es bueno. Es bueno el chiste. Pero no sé, lo quiero contar más ratito. Voy a hacer una encuesta durante la mañana si quieren escuchar el chiste de las empanadas. Mira, si... Andresito, dale nomás. No, mira, de aquí, antes de la una, sí o sí, contamos el chiste de las empanadas, guata. Es que es muy bueno, guata. No, nos vamos a conectar a TikTok, no, y no, la vamos a hacer bien. Sí, no, sí, yo también tengo mi ¿cómo que se llama? Mi lado teatral igual, po. ¿Les conté que yo estudié teatro? Ah, ¿no? Entonces no. No, pues vamos a hacer el chiste de la... Sí, contemos el chiste de la empanada, pero un rato más. Vamos a estar muy pendientes. No se lo pueden perder. Es muy bueno el chiste de la empanada. ¡Ay, qué bueno el chiste! ¡Ya me dio risa, guatón! ¡Ya me dio risa! Si ustedes quieren, hacemos la campaña. Cuenta el chiste, la empanada, Andrés. Cuéntalo. Ahí lo voy a contar. Pero llegaron algunos saluditos hasta ahora. ¿Qué? ¿Cuál es el chiste de la empanada, Andresito? Ya lo vamos a contar. Pero primero que antes.
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0: No puedo creer que haya gente en pie a esta hora de la mañana, oye. A ver. Vamos a ver. ¡Buenos días!
2: Hola, Andresito, Andresito.
0: ¡Hola!
2: Bienvenido, mi querido amigo. Que tenga un gran turnito.
0: ¡Bravo!
2: Un excelente y bendecido día.
0: Vale.
2: Un grandioso fin de semana.
0: Y bueno.
2: Vamos a andar acá en su compañía. Y anda por acá el Chris piruleando la locomoción colectiva.
0: Ya.
2: Así ya va a estar en sintonía de la 101.7, la mejor. Oiga, puta, que me había asustado. Yo pensé que a donde habló Julián, yo dije, ya se no.

0: quedo dormido, Andresito, otra vez.
1: No.
0: Este otro tiempo grande, que tenga bendecido día usted y todos los puestos 7. Que les vaya todo súper bien y que tengamos un grandioso sábado por acá en Los Ángeles. Hay un solcito hermoso.
1: ¡Qué lindo! Cris R7. Oye, Cris, ¿y quería escuchar el chiste de la empanada o no? ¿Sí o no? Yo le voy a preguntar. Hola, buen día.
2: Hola, Andresito.
1: Andresito, ¿por qué? Ay, que el Julián. Sí, ¿cuándo salió Julián? Claro, es que en el cambio ahí de la sistema circunvirúdico se pasó la. ¿Pero quién no escucha? ¿Ah? Que cuente el chiste de la empanada luego, me dicen. No, después. Saludemos primero. Buen día. Hola, Hernán.
2: Hola, Andresito.
1: ¿Cómo estáis?
2: Buenos días. Oiga, amigo, hoy día el cuento de Zumbale Primo, po. Hoy día, señor.
1: Yo leí domingo 31, hoy
2: aquí
1: día.
2: Aquí andamos laborando desde las 7 de la mañana, viejito.
1: Oh, qué madrugado.
2: Buscando pasajeros.
1: Oiga, Hernán, gracias por la aclaración. Yo había leído, ¿se acuerdan que había leído la noticia del Zumbale Primo? Decía domingo 31, pues. Por eso yo les dije, ya, pero bacán, pues hoy día, mejor todavía. Igual podemos hacer un contacto con los chiquillos. Ahora, yo creo que sí, igual.
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4: Muy buenos días, Andresito.
1: ¡Hola, Sergio!
4: Oye, ¿el programa está grabado o qué?
1: ¿Cómo está grabado?
4: Vale, primo, están hoy sábado acá en Los Ángeles. Hoy
1: ya. Sábado. Ya, bueno.
4: Ya que estamos lindo día. Yo, vamos aquí al gimnasio, vamos.
1: ¡Al gimnasio! Feliz como para estar pensando en ti. Ya, hoy día, entonces, bacán que me lo hayan aclarado porque yo había leído domingo, por eso le dije domingo. Si hubiese sabido que era hoy, lo digo hoy. Pero sí o sí, hoy día sale el chiste de la empanada. Sí. Apareció nuestro amigo usted, y después dice, ay, me tienen bloqueado. ¿Nunca ha estado bloqueado, Rafita?
5: A ver, André Herrera, ¿con qué empanada ha salido hoy día? Po? ¿Con aceituna, empanadas de queso, empanadas de changle o con el chiste de la empanada? Dime tú.
1: ¿El chiste de la empanada? No, sí, lo voy a contar más ratito. Qué bueno saber de ti, Rafita. Saludos a mi viejito lindo, ¿ya? Mi ojito de piscina. ¡El ojito de piscina! ¡Saludos, Rafita!
6: Buenos días, Andresito. Qué gusto escucharlo hoy día sábado, hoy día mi casita.
1: ¿Ya?
6: Está un poquito helado, Andresito, un poco helado. Ahí que tengamos un hermoso día.
1: Oye, ¿hace frío o no hace frío? Porque todo lo que se llama el sistema circunvirúdico del tiempo me dice que hasta ahora tenemos 9 grados. ¿Hace frío o no hace frío? Porque si hace frío... Sí, pollo que sí. Hola, Matilde, ¿cómo estáis? Buenos días.
7: Andresito, ¿cómo estás? Espero que te encuentres súper bien aquí escuchándote con todo el ánimo. Saludos.
1: ¡Hola, Matilde!
5: Es el otro hijo, el otro número que también te estoy enviando mensajes, pero no salgo la hija.
1: No, pero, Rafita... En este no, ustedes mándenme en este nuevo que yo lo tengo como Rafaelito, lo tengo guardado. ¡Mira! No, si aquí el Rafita, yo le tengo mucho cariño a usted, porque él se porta muy bien conmigo. Y me dice, Andresito, tenéis que puro venir para acá, tenéis que puro probar mi anticucho. Así que yo lo tengo Rafaelito. ¡Mira! Así va. Así lo tengo guardado al Rafa. Así está guardado Rafita. Sí. Ya. Muy bien, chiquillos. Saludamos los primeros que están ya ahí combatiendo el día. Lo que es nosotros con el Guatón, tenemos una hermosa misión de acompañarles en estas 4 horas. Vamos a estar a la 1 de la tarde con notitas interesantes, con notas informativas, con notas divertidas. Tengo unas preguntas muy buenas, va a echar la talla. Oye, tengo preguntas interactivas para que participen grandes y también los más chiquititos de la casa. ¿Sí? ¡Sí!

0: a la nave.
1: Embarcamos un avión.
0: Ya.
2: Y somos exploradores dentro de un computador.
1: Somos
0: sí, pues sí, también pueden participar.
1: Y audaces.
0: Andresito, me perdí el chiste de la empanada. ¿Cómo era? No, todavía no lo cuento. Más ratito contamos el chiste de la empanada, chiquillos. Estén atentos nomás. Es muy bueno el chiste de la empanada. Es muy bueno. Ya, señores, comenzamos el día de hoy, sábado 9:25. Qué bonito tema para recordar. Bienvenidos a la punto 7 el día de hoy, sábado 30 de mayo. Andrés Herrera por aquí.

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0: Te quiero comentar lo siguiente, amiga y amigo. Yo sé que el día de hoy, a esta hora, el sábado por la mañana, muchas familias salen a la feria, van al súper, ¿cierto? Mientras que los chicos descansan en casita. Oye, pero estos datitos tienen que saberlo sí o sí. 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Saludos, chiquillos del Novillero. Andan algunos medio trasnochados, parece, ¿eh? Ah. Sí. 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Oye, que estuvo bueno el karaoke, ¿no? No, yo me tuve que arrancar. Me tuve que arrancar anoche del karaoke. Oye, sí. Llegué como a las 9, cerca de las 10 de la noche al local. Había ya llegando gentecita. Es que el local, chiquillo, donde me tocó el viernes. Bueno, en general, el jefe quiere que vaya todos los viernes. Le gustó mi pega, pues le gustó. Y el rango etario de la gente que llega al local es de 40, 45 años para arriba. Ya, 30, 35, ponle alguno que otro. Pero el resto es que en el local se toca puro 80-90. Puro 80-90. Sí, pues. No tocan reggaetón, no tocan cumbia. Mira, lo único tropical que pude escuchar anoche, que le den candela. Hay que le den contigo. Era como una salsa. Y el meneíto. Eso es como lo más tropical que salió. Y el resto, oye, pero güey. Es que el DJ es muy bueno también. No, sí, guatón, yo sé que tú también eres muy bueno, pero él es especialista. Cristian Sánchez. Colega de radio también, ¿eh? Trabaja en otra radio. Aquí también. Pero sé con Cristian. Bueno. 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Sí. Andresito, ¿contaste el chiste? No, más ratito lo vamos a contar. El chiste de la empanada, lo vamos a contar después. Es bueno. Morenita, ¿cómo estás tú? Buen día, niña.
1: Hola, buenos días, Andresito.
0: Oli.
1: La morenita por acá, escuchándolo, sí. Con harto frío.
0: Al
1: lavado se hizo. Saludo a Gabito y a todos. Chao, chao. La morenita.
0: Saludos para la morenita. Saludos. Sí, el Gabito llega el lunes porque tiene libre hoy y mañana. Sábado y domingo va a descansar mi guachito velado, así que... Que descanse, que disfrute la familia, que vaya a tirar cañita, mi compadre. Sí, el Gabito me dice... Coleguita me dice... muy pronto me dijo, lo voy a hacer la invitación. Y yo le dije, pucha, Gabito, lo sé, es que a mí no me gusta andar con la caña. Así, Andrés, vamos a ir a pescar, hombre. Me había asustado ya, vos. Sí, lo que pasa es que nuestro coleguita no anda en esos trotes. ¿Sí o no? Así que descanse nomás, amigo. Descanse nomás. Póngale con todo. Ya, ¿a dónde quedé? 9:33. La última para mí. 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Para. 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Que...
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0: Tengo besos chiquititos para ustedes. Fabio Duque, punto 7. 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
1: Así es, hoy de vuelta, día sábado. Muy tempranito por la mañana, 9:45 minutos ya. Avanzando. Oye, queremos saludar a nuestros amigas y amigos que están y pueden seguir y compartir y dejar un like en nuestro Instagram de Punto 7 Los Ángeles. Así es. Ahí hay notas muy divertidas para que ustedes puedan pasar a visitarnos. Claro, aquí está. Confirmado, Zúmbale Primo llega a Los Ángeles, show gratuito. El popular, la popular...

0: Agrupación chilena de cumbia ranchera Zúmbale Primo será encargada de encender la fiesta de aniversario número 287 de la comuna de Los Ángeles. Claro, hoy sábado 30 de mayo. Les pido disculpas si me había equivocado en el día. Pero hoy el evento se va a realizar en el Polideportivo de Los Ángeles. La entrada será completamente a mi cuenta RUT. Sí, a mi cuenta RUT. Mentira. Oye, la entrada es totalmente liberada en el Polideportivo de Los Ángeles. Para toda la comunidad, ¿ya? ¿A qué hora es? Ahora, en media hora más. ¡No, hombre! Chiquillos, hoy, sábado 30 de mayo, en el Polideportivo de Los Ángeles, a las 5 de la tarde, comienza este gran espectáculo. Ya, así que llegue temprano para que tenga buena ubicación. Desde las 5 en adelante, apertura de puertas. Y todo lo que se llama show musical comienza a las 6 de la tarde. Así que lleguen temprano para que tengan buena ubicación. Bueno, la jornada comenzará con la banda tributo La Ley de Mateos, seguida por cumbia y rock and roll, con un tributo a Mar Azul, para luego dar paso al esperado show principal, Zúmbale Primo, quienes llegarán con todos los éxitos para hacer cantar y bailar al público angelino. Las puertas entonces se abren a las 5, llegue temprano para que tenga buena ubicación. Y todo lo que es show y todo el tema comienza a eso de las 6 de la tarde hoy día. Gratis, totalmente gratis. La actividad forma parte de la celebración oficial organizada por la MUNI de Los Ángeles por el aniversario. ¿Ya, chiquillos? Hoy día, Polideportivo abre las puertas a las 5 de la tarde. A las 6 comienza el show. Van a haber varios grupos antes de Zúmbale Primo. Va a estar La Ley de Mateos, cumbia y rock and roll, que es el tributo a Mar Azul. Y luego se nos viene el show de... No nos invitaron a nosotros. No sé quién será el animador ni... Para la otra. Vamos a dejar ahí al señor alcalde nuestro WhatsApp. Oye, ¿ahí vieron la encuesta que hay en nuestro Instagram de .7 Los Ángeles o no se dieron cuenta? Aquí se abre debate. Tenemos el pan francés, una marraqueta y la mitad de una marraqueta. ¿Están de acuerdo con eso ustedes o no? Yo estoy totalmente de acuerdo. Bueno, para mí el pan francés es la marraqueta, ¿no?
1: Y muévelo para allá.
0: Yo siempre lo he conocido como marraqueta. Sí, mi mamá le decía el pan francés antes aquí. Bueno, que en otras partes le dicen el pan batido. ¿A dónde es que le dicen pan batido para allá, para el norte? Para allá. Por acá me dicen cuatro partes son dos panes batidos. Dos partes es un pan batido. Total y absolutamente de acuerdo. Ahora hablemos de los picarones o sopaipillas pasadas. Ya vayan al Instagram de .7 Los Ángeles y ahí está la encuesta con respecto a la marraqueta. Para mí una marraqueta son los dos potitos juntos. Ese para mí es una marraqueta. Y cuando te pasan la mitad de un puro potito, esa es la mitad de una marraqueta. ¿Están de acuerdo, cierto? ¿Sí? No, digo yo porque no... Lo di.
2: Estar acostado. Te mandaron a buscar leña.
0: Vaya a buscar leña. Oye, hace mucho frío, ¿no? Está helado, Juan. Buenos días, señorita, señora. ¿Cómo va?
3: Hola. Oli. Buenos días. Consulta. ¿Se sabe algo del corte de luz en el sector centro de Los Ángeles? Gracias.
0: ¿Corte de luz? ¿El corte de luz en Los Ángeles, amiga? Ah. Ya, llamemos al tiro cuando le preguntamos, ¿vale?
4: No suena el Didi, Andresito, no suena el Didi.
0: Está sonando, hombre. yo me escucho.

Hoy encontré información para nuestra amiga que me está preguntando por el tema del corte de luz. Lo tengo. Dice que confirman el corte de luz en Los Ángeles para este sábado 30 de mayo. Cerca de 200 clientes se verán afectados en este sector. Hola Leila, ¿qué tal? Bueno, a través de las redes sociales, la compañía a cargo del suministro eléctrico confirmó el corte de luz en Los Ángeles, el cual afectará por varias horas

a una zona del radio urbano este sábado, chiquillo. Dice que la empresa general de electricidad informó en su cuenta sobre una interrupción programada para hoy. Esto con la finalidad de realizar trabajos en terreno y la verificación de la estructura utilizada, especialmente en el sector sur de la capital provincial del Biobío. ¿Ya? Bueno, de esta manera, el corte de luz en Los Ángeles va a afectar a casi 200 clientes entre las 7 de la mañana y las 2 de la tarde del día de hoy. Lo anterior, específicamente en calle Biobío, entre río Cholhuahue, puede ser, y el río Quilmes, en población 21 de mayo. ¿Ya? Calle Biobío entre río Cholhuahue y río Quilmes. Cholhuahue, está bien, no sé si lo dije bien. Calle Biobío entre río Cholhuahue y río Quilmes, en la población 21 de mayo. Por tal motivo, se enfatizó a los usuarios de estos sectores la importancia de desconectar los artefactos eléctricos. Ya, escuche la radio por el teléfono nomás, amiga. Asimismo, se recomendó mantener los celulares cargados y, en lo posible, contar con baterías externas de emergencia. Hasta las 2 de la tarde dice que va a estar cortado en esos sectores la luz. Están trabajando los chiquillos. Bueno, no se descarta que existan alteraciones en el tránsito debido a los vehículos utilizados para ejecutar los trabajos. Bueno, que es día sábado, no hay tanto movimiento como en la semana, pero por si acaso, ya. Además, el servicio podría ser restablecido antes, dependiendo del avance de las labores que se estén realizando. Si terminan temprano, más temprano va a llegar la luz. Pero el corte está entre las 7 y las 2 de la tarde, ya tienen que estar trabajando los chiquillos ahí. Cabe señalar que en caso de emergencia o para tener mayor información, los usuarios pueden comunicarse a través de las redes sociales con la empresa, como también poder llamar al siguiente número, 800-800-767, aquí en Los Ángeles. ¿Ya? Eso, po. Ahí está la amiga que me estaba consultando. 800-800-767. Cualquier consulta en ese número, chiquillo. 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Tengo ganas de bailar, guatón. 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Buenos días. 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Oh, sí. Andresito, ¿quién vende empanadas? No, amigo. El chiste de la empanada. Más ratito lo voy a contar. Espérense un poquito, po. Ahí lo vamos a contar. Hola, ¿cómo estáis? ¿Todo bien? Qué gusto saludarte. Sí, estamos saludando a las chiquillas que están ahí en el TikTok. Hola, ¿cómo están? 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

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Son las 10 de la mañana ya. 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Ya, guatón. Ponle música nomás, ponle música, ponle música. 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Nos quedamos con el Pailita. Pausa. Boletín informativo de las 10 de la mañana. El romántico de las 10 y continúa.

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1: 10 de la mañana, 8 minutos, y ya tenemos algunas noticias para ustedes más relevantes a esta hora, día sábado, aquí en Punto 7. A 20 años de presidio condenan a ex carabinero por femicidio frustrado y parricidio frustrado en Los Ángeles. A una pena única de 20 años de presidio efectivo fue condenado este viernes Luis Antonio Mancilla, ex carabinero, declarado culpable por el Tribunal de Juicio Oral en lo Penal en Los Ángeles de los delitos de femicidio frustrado y 12 parricidios frustrados. La sentencia fue dada a conocer tras el veredicto condenatorio emitido el pasado 19 de mayo, poniendo término al proceso judicial que se extendió por más de 5 años desde la ocurrencia de los hechos. Los delitos se remontan en noviembre de 2020, cuando el acusado atacó entonces a su cónyuge y a sus 2 hijos al interior de una vivienda en Los Ángeles. Los antecedentes expuestos durante el juicio permitieron al tribunal acreditar su responsabilidad de los hechos. Los Ángeles amanece con buena calidad de aire con sus 2 estaciones de monitoreo. Así es, la comuna enfrenta este sábado una preemergencia ambiental con restricciones al uso de calefactores a leña y la prohibición de emisión de humo visible. Sin embargo, los registros de las estaciones del monitoreo muestran una importante disminución de materia particulado, anticipando mejores condiciones atmosféricas para las próximas horas. Las 2 estaciones de monitoreo de calidad de aire aquí en Los Ángeles registraron una marcada reducción de los niveles de contaminación durante la madrugada y mañana de este sábado de mayo, luego de varios días con episodios críticos asociados al uso de calefacción residencial y condiciones meteorológicas desfavorables. Y en lo policial, masivo despliegue policial se desarrolla en Los Ángeles y en otras comunas del Biobío. Controles, fiscalizaciones y diversas acciones de prevención forman parte de un operativo regional que involucra a la PDI y carabineros. En el balance será entregado este día sábado. 10 de la mañana, 10 minutos. Noticias a esta hora aquí en Punto 7. Los dejamos con la programación el día de hoy.

0: por mí, por todos mis compañeros. Están acostados. Están acostados. Los Ángeles están ahí. Están ahí, están ahí. Aló, aló, vecina, vecina, se me cayó la pelota, vecina,
1: se me cayó la pelota.

0: Los Ángeles.
1: Los Ángeles.
0: Estás ahí.
1: ¡Súmale, primo!
0: ¡Súmale, primo, hoy día! ¿Saben qué? Estaba aquí y se me cambiaron los sonidos del canal. Está saliendo todo por un puro canal y eso es tarjeta de sonido, ¿cierto? Entonces, lo voy a hacer... voy a hacer este trabajo al aire, en vivo y en directo. Mira, ese canal está saliendo la música y no puede ser, porque tengo que tenerlo separado. Entonces lo vamos a apartar. ¿En qué es lo que vamos a hacer? Nos vamos a ir. Hagan el ejercicio conmigo. Me voy a ir a herramientas, configuración, dispositivo de audio, dispositivo de salida principal, y la vamos a cambiar. ¿A cuál la vamos a dejar? En definition, no, ¿en cuál de los dos? ¿Este será o no? Ya, vamos. Lo cambié. ¿Se dieron cuenta, no? Ahí está que somos secos, guatón. Somos el mejor país de Chile, buchoro. Oye, saludamos a las chiquillas que están ahí, nuestros amigos que están en TikTok, de Andrés Herrera, guión bajo A. Sí, que yo converso entre medio de los temas con él. Hola, buenos días. ¿Qué hora es la movida en el polideportivo? Me dicen por acá. A las 5 se abren las puertas porque a las 6 de la tarde comienza el show. Pero hay gente que ya está acampando afuera del polideportivo. Sí, van a ver, saludos cordiales desde Santiago. Me dicen Mundo de Colores y La Princesa. Saludos. Hay dos grupos que van a telonear a Zúmbale Primo. Así que todo esto va a comenzar a eso de las 6 de la tarde. ¿Ya? Pero a las 5 se abre la puerta el día de hoy en el polideportivo. Andresito, ¿contaste el chiste de la empanada? No, hombre, todavía no. De ahí les voy a decir a qué hora, ¿ya? Máximo, ¿cómo estáis? Buenos días, amigo. ¿Qué anda haciendo hasta ahora?
2: Buenos días, Andresito. ¿Ah? Un gustazo de estarlo escuchando. Que tenga un excelente y un bendecido día.
0: Ya.
2: Un saludo a todos los puntos 7. Un saludo a todos los que me conocen y a los que no me conocen también, amigo. Hoy día el día está rico, estupendo, agradable.
0: Está rico,
2: amigo,
0: el día, ¿no?
2: Pero a la precaución a los conductores, amigos, ¿sabés por qué?
0: ¿Por qué?
2: El tema de que anoche cayó mucha helada.
0: ¿Ya?
2: Y ahora en la mañana se está derritiendo mucha helada. Y al frenado brusco, pega la arrastrada al vehículo.
0: Claro.
2: Y puede dejar la pura embarrada.
0: Tienes toda la razón, Máximo. Amigo, vale.
2: Un excelente día y un bendecido día. Y aquí vamos a estar con las antenas paraditas escuchándonos, pues, amigo.
0: Bacán, pues, amigo, bacán. Esa es la idea. Oye, muy buena recomendación que hace nuestro querido Máximo. Chiquillos, a manejar con prudencia, no corra tanto. El piso está refaloso. Así que con calma, chiquillos, ya, por favor. Hola.
3: Andresito, si algún auditor sabe el horario de Fruna el día sábado para comprar las colaciones.
0: ¡Aparte! Chiquillos, ¿está abierto Fruna el día de hoy o no? Ayer hay que comprar colaciones. Oiga, vaya a la feria y compre fruta mejor. Oye, ¿saben si está abierto o no? Ahí me avisan.
3: Fruna, que está en Villagrán ahí. En Villagrán, al frente del Albi.
0: Chiquillo, al frente de Villagrán, al frente del Albi, ¿está abierto Fruna? Dígame, porfa, si alguien pasó por ahí, si está abierto. Tranquilo, amigo. Ya vamos a dar el dato.
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5: Hola, muy buenos días, Andresito, por aquí escuchándolo de WhatsApp, así que tengo una linda mañana nomás, y acá vamos a estar escuchándolo y saludar a mi familia, Andresito, a mi mujer,
0: ¿ya?,
5: a mis hijas, a mi madre, a mi padre y a todos los que me conocen, igual Andresito, y también saludar a todos mis cuñadas, mis suegros, don Víctor, y para toda doña comparsa, yo un fuerte abrazo para usted, mi guachito.
0: Vale, compadre, muchas gracias para ti también, para tu linda familia. Dale con todo nomás, amigo, dale. Hola, Paito, ¿cómo está ahí?
6: Hola, Andresito, sí, está abierto, Fruna, está abierto hasta las 5:30.
0: ¡Bien! Compadre, vaya a comprar colaciones, hasta las 5 está abierto. aparte. Hasta las 5. Hasta las 5, amigo. Hasta las 5 de la mañana. Hasta las 5 de la tarde está abierto Fruna. Hola, Maggi. Oye, me acordé de algo. Oye, ¿fueron al ensayo del grupo folclórico Bailar Cueca, cabrón? No. Tienen que ir a bailar cueca.
7: Está abierto Fruna, abren hasta el día domingo, al mediodía. Pero hoy día está todo el día.
0: ¡Qué bien! Muchas gracias, Maggi. No sé por qué me tinca que la Maggi se estaba tomando un matecito. ¡Canta!
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0: Oye, ¿qué es lo que me dice nuestro amigo? Me dice la final de la Champions hoy día a las 12 del día. ¿Quién juega a Los Ángeles? Hoy en la Champions, ya, de ahí vamos a echar una revisada a todos los futboleros para dar el datito. Oye, la Católica la hizo de nuevo, ¿ah? Le ganó 1-0 a Boca
8: Juniors.
0: Buena, mira, ¿sabes qué? Yo me alegro porque es un equipo chileno compitiendo en la Libertadores. Que lleguen lo más lejos posible nomás los cruzados. Está jugando Cabilo en el Roland Garros. Ah, ya, bueno. Sí, tengo un informe deportivo, de ahí me voy a meter para allá. En el tenis, hasta el tenis de mesa lo vamos a nombrar hoy día. Sí. Bueno, hay que arreglar este canal porque... Mira, ¿cachai cómo suena o no? Este, ¿cuál es el que suena? Este es el que suena, mira. ¿Cachai cómo se corta? Ya. Hay que arreglarlo, po, guatón, porque a los auditores les molesta eso al aire, po. Mira, mira, mira. Es molesto.
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0: Aquí tenemos la info para hoy, amigo, me dice. Ahí está la información. Gracias, Carlito. Dice que Universidad de Chile el día de hoy juega a las 5:30 con Concepción. Y La Serena con Colo Colo a las 3 de la tarde. ¡Pobre campeón! ¡Pobre campeón! ¡Tan bonito de corazón! Y la Champions el día de hoy, la gran final PSG con el Arsenal a las 12 del día. ¿Quién gana, guatón? ¿Quién gana? Va a ganar el que no pierde, obvio. Pero yo creo que el París va a ganar la Champions esta. ¿Qué dicen ustedes, los futboleros y las futboleras? ¿Arsenal o el París? Yo creo que París va a ganar. Sí. Bueno, que gane el más mejor nomás.
7: Ya, Juan, recito, cuéntate el chiste luego, no es que yo tengo que salir y no lo voy a escuchar.
0: Sí, vamos a contar el chiste de la empanadita. Atenta amiga Maya. Vamos a contar el chiste de la empanada. Sí. Vamos a desbloquear algunos recuerdos a esta hora. Llega Sunda con Zion aquí en Punto 7. Hola, Katherine, ¿cómo estáis?

Queremos saludar a los que se conectan a esta hora muy temprano por la mañana, día sábado 30 de mayo, 10 con 30 minutos. ¿Hay alguna persona que el día de hoy, sábado, tenga que ir a la casa?

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Para papá, para papá. ¿Y quién va a ir a jugar a la pelota hoy día? No, hombre, es su equipo de barrio. ¿A quién saludamos? A ver. Equipos de barrio aquí en Los Ángeles. ¿Juegan hoy día o juegan mañana? Nombrémoslo. Mándale saludos a su equipo de barrio, al director técnico, al delantero, al diablo. Al diablo, porque es malo donde lo pongáis. ¡Ja, ja, ja! 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Me gustó tu foto, Claudita, del WhatsApp. Sí. Sí. 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Estoy saludando a nuestros amigos que están en el TikTok de Andrés Herrera, guión bajo A. Ahí. 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Ya, están llegando los saluditos para los equipos de barrio, ¿eh? Hoy día sábado. Param, param, param, papam. 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Supermercado único, único. ¿Qué hora es ya, guatón? 10:35, ¿por qué estamos tan atrasados? 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

Qué buen tema te sacaste, guatón. Para el bailador de Joy Arroyo. Pausa, ya volvemos aquí en Punto 7. Saludemos a los equipos de barrio, chiquillos. Déjenmelo ahí.

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1: En Punto 7, vamos y volvemos con la música que te gusta.
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Ya, estaban llegando los saluditos para... Sí, pues saludemos los equipos de barrio, pues, guatón. Hay muchos que juegan hoy día y juegan mañana. Está la serie de los infantiles, los peneca, los juveniles, los senios, los super senios, los honor, las mujeres, el equipo femenino de cada uno de los clubes. Sí, pues, hay club que juega la abuelita, la mamá, la hija y los cabros chicos también, pues. Saludémoslo a los equipos de barrio a esta hora. Los que van a jugar hoy día o mañana, ¿tendrán algún partido importante o no? ¿Habrá algún clásico que se vaya a disputar el día de hoy? Ya, vamos a revisar los equipos y los vamos a escuchar a cada uno.

0: ustedes, dale. Di con 46, vamos arriba. Ya, vamos.
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0: Sí.
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0: Saludemos.
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0: Llegaron los primeros saludos a esta hora. ¡Saluda a tu equipo!

0: Llegaron.
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0: Oye, mientras tanto, me han llegado varios, pero quiero dejar en la mención de la gran fiesta guasa que se va a realizar. Hoy día, sábado 30 de mayo, desde las 10 de la mañana, en la ruta Q20, kilómetro 20, al costado de la Escuela Mancha. Al costado de la Escuela La Mancha, en el sector de la cancha rayada, se va a llevar a cabo la gran fiesta guasa. La entrada es totalmente liberada. Esto lo está organizando el Club de Guasos de Cancha Rayada. Le mando un cariñoso saludo a los cabros. Saludos, chiquillos. Saludo al Club de Guasos Cancha Rayada. Gran fiesta guasa a partir de las 10 de la mañana. Hoy día, tradición, familia, amistad. Vamos a tener sello de raza potro y yegua. Va a estar el guaso mejor montado. A ver, guaso, guatón, ¿sabes montar tú o no? Nah, la única vez que tú te montaste en un caballito fue para sacarte la foto ahí en la plaza de armas nomás, guatón. Van a haber juegos ecuestres, variedad en stand, comidas típicas y gran baile en la noche. Oye, amiga, ¿quién va a amenizar la fiesta? ¿Me puede enviar ese datito también? Bueno.
3: Un saludo a América, a los lagos. Un saludo a los chiquillos, a la barra más brava que existe en Los Ángeles, Chile.
0: Ya llegaron los primeros saludos. Vamos arriba.
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4: Andresito, un saludo a los Caminos al Cielo. Los Caminos al Cielo, el mejor fútbol club. Oh, el tercer tiempo es lo mejor.
0: El tercer tiempo es el mejor, dice. Por aquí, hola, ¿qué tal?
5: Saludos a mi equipo del alma, los Sitoman Boy.
0: Los Sitoman Boy. Que no es lo mismo que los Blondon Boys. No, nada que ver, nada que ver, nada que ver.
6: Ya, pues chiste. Estoy esperando para
0: que salga. Maggie, si ya voy a contar el chiste de la empanada, hay mucha gente que está expectante a... De hecho, en el ahí la faena, la construcción, pararon la construcción, están todos sentados los cabros esperando el chiste de la empanada. Ya lo voy a contar, ya voy a contar el chiste de la empanada, es que es muy bueno, es muy bueno. ¿Se acuerdan del chiste de la lenteja ayer o no? ¿Se acuerdan del chiste de la lenteja? ¿Escucharon el chiste de la lenteja con el garbanzo ayer o no? Para poder contarlo, si no, no lo cuento. Yo creo que sí, pues si la gente escucha la radio todos los días. Tenemos una gran audiencia aquí en Los Ángeles.
7: Vamos, Balmaceda de Los Ángeles, arriba.

0: pinche cabello larga.
1: Vamos, Balmaceda de Los Ángeles, arriba, arriba, arriba.
2: Por aquí, hola, buen día.
3: Un saludo a Andresito para el Club Deportivo Barcelona de Escritores de Chile y también para el Club Deportivo Magallanes, Andresito.
2: ¡Buena! Hola Maritza, buen día.
4: Joven. Yo vine yo saludando al Club Deportivo Kennedy y al Club Deportivo La Placita. Un gran saludo para los dos clubes.
2: ¡Buena!
5: Na, na, na, na, na, na. ¿Cómo está ahí, Andrés?
2: Buenas.
5: Oye, Andrés, te han dicho que tení la voz parecía al rubio natural, al rubio de Chile, al Martín Cárcamo. ¿Qué me parecía la voz, güey?
0: Soy yo, chiquillo. Para recuperar la confianza. Solo una ilusión al destino. Para recuperar la confianza. Y los sueños de un niño. Ah, yo pensé que me parecía a... Es que siempre me dices que yo me parezco a Juanes. ¡Ella buena con la camisa negra! ¡Él por Juanes! Suena harto pesado, cabrón, ¿eh? Harto pesado. ¿Uno no le lastiman el autoestima de uno? Sí, sí, me lo habían dicho. Y aparte que yo también soy rubio natural. Lo que pasa es que las canas no me dejan verlo nomás. Hoy ayer estaba, anoche estaba hablando de las canas. Anoche estaba ahí en el local donde fui a trabajar, po. Fui al camarín, me llevé mi tecito de agua de melisa que me dieron. Sí, yo tomo agua de melisa en la noche como cover. Y estaba en el camarín, me estaba cambiando ropa, ¿cachai? Hice una indirecta y todo. Estaba ahí, pues, y de repente ya prendo la luz del... la luz del espejo para terminar de... Y me acerco a la luz. ¡Cualquier cana, loco! ¡Oye, que tengo cana! De hecho, estaba tan aburrido en ese momento. Dije, le voy a poner nombre a cada una de las catas. Mira, si ustedes se fijan aquí, los que están ahí en el TikTok, miren, chiquillos. Miren, me voy a acercar. Espérate un poco, que me voy a acercar. Ustedes se lo van a perder los que no están metidos en el TikTok. Miren, chiquillos, los que están ahí en el TikTok, ¿se dan cuenta esa cana que está loca aquí sola? Esta, ¿cachai? Que es como la más grande, la más robusta del peinado. Si tú te das cuenta, ¿cachai o no? Esa que está ahí. Ya, esa cana que está ahí se llama Luli. Sí, yo le pongo nombre a mis canas. Bueno, cada uno hace lo que quiere, guatón, con su pelo. El guatón se ríe. Aquí, mira, esa que está ahí es la más gruesa que tengo. De la cara. Borren eso de su mente, por favor. Borren eso de su mente. Esta es la más. Ya, la más que. Pucha, que la embarré. Ya, pero esa cana que está ahí se llama Luli. Ya, no les digo nada, ninguna cuestión.
6: Buen día.
2: ¡Oli!
6: Sí, pues la pregunta que hace, exactamente, tenemos que ir al fútbol amateur, el siempre a ganar municipal. Un saludo a todos los del Club Deportivo Municipal, que hoy día estaremos ahí en la cancha.
2: ¡Buena, Luis!
7: Oye, ya, pero ¿a qué hora el chiste? La empanada, pobre, así no me voy a hacer nada. No pude entrenar tranquilo porque estaba ahí pendiente del chiste de la empanada.
2: Ya, sí. Ya va el chiste de la empanadita, chiquillo, tranquilo. Pero el de la lenteja es que es muy bueno, el de la lenteja. Ya lo voy a contar, última vez que lo cuento el de la lenteja, porque más de algún niño tiene que estar escuchando para que lo cuenten el lunes en la escuela. Y si van a la cancha ahora a jugar, cuéntenselo a los chiquillos en el camarín cuando se estén caminando. ¡Oye, cabrón, espere! Hoy día escuché un chiste del mejor locutor de Chile.
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2: Bueno, si uno tiene que tirarse para arriba también, pues sí o no. Chiquillo, escuché un chiste hoy día en la radio, porque yo escucho la punto 7, porque yo soy un 7, y tú, a ver, cuenta el chiste. Lo que pasa, chiquillo, ustedes cuenten el chiste de la lenteja con el garbanzo primero.
0: y después cuéntale el de la empanada. Es que el de la empanada es muy bueno. ¿Hay alguien que está esperando el chiste de la...? Mira, me dice, Andresito, perdí la hora al médico por estar esperando el chiste de la empanada. No, no, pero vaya al médico, vaya al médico. Ya, última vez, el chiste de la... Ya, vamos a música, pues.

Total. Ya, pero el último, el chiste del... La última vez. El chiste de la lenteja. Atención, niño, porque este es de niño. Atentos, niños, para que lo cuenten el lunes. Sí, voy a contar el chiste de la empanada. Tranquilo, si lo voy a contar. Estoy esperando el minuto exacto. Ya, pero por mientras le voy a contar el de la lenteja para que... Que es muy fome. Ya, ahora, mira. El chiste de la lenteja es el siguiente. ¿Por qué? Voy a ir a música al tiro después de este chiste, porque de verdad que lo encuentro tierno, fome, pero bueno. Sí. ¿Por qué la lenteja? No, guatón, no lo contemos mejor, guatón. No lo contemos. El de la empanada sí o sí va a ir. ¿Ah? ¿Por qué la lenteja dejó al garbanzo? Poroto. Yo les dije que era fome el chiste. ¿Lo cacharon o no? ¿Por qué la lenteja dejó al garbanzo? Lo dejó poroto. Por otro, pues, hombre. Oye, que estás lento hoy día. Imagínate cómo va a estar el chiste de la empanada más ratito. Es muy buena de la empanada. Chiste. ¿Por qué la lenteja de Jorge Garbanzo? Por otro, po. Como siempre nomás, pues siempre uno lo...

0: tú me tienes.
1: Ya, pues Yané, no sé, ya sí.
2: Ha ha ha!

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Nos quedamos con este temita. Ya saludamos a los equipos de a esta hora. Se nos viene el chiste de la empanada que todos...

0: amigo Andrés siga como locutor nomás, mi viejito.
1: ¿Cómo soy, hermano?

0: Ah, yo no escuchaba el de la lenteja, repítelo, que yo recién llegué de las compras, por favor.
1: Poroto.
2: Llamo a Andresito, yo hace rato que estoy esperando el chiste de la empanada. Ahora del, de la lenteja también. Ya, pero.
3: Vamos a la pausa, chiquillos, volvemos. Se viene el chiste de la empanada.

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0: Oye, les tengo algo, una notita aquí. Porque yo creo que varios se van a sentir muy identificados con la nota que tenemos aquí para ustedes. ¿Por qué algunos olores extraños nos gustan tanto? ¿Sí o no? Hay olores o aromas extraños que nos gusta demasiado a la gente. Por ejemplo, gasolina, libros nuevos, el cloro o el fósforo. Ciertos aromas despiertan recuerdos, emociones y sensaciones que el cerebro relaciona con experiencias positivas. Bueno, aunque algunos pueden ser tóxicos si se inhalan en exceso, nuestro olfato tiene el poder de conectar con la memoria, la nostalgia y hasta la felicidad. ¿Cuál es ese olor raro que a ti te encanta? ¿Ah? Queremos escuchar.
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0: Claro, por acá tenemos, por ejemplo, el olor a la gasolina. Contiene compuestos como el benceno y otros hidrocarburos volátiles, y esto puede estimular el sistema nervioso. Hay mucha gente que le gusta el olor a la gasolina, al combustible, cuando van a... hacer combustible a los servicentros. Y bajáis la ventanilla y sientes ese aroma a la gasolina. Algunos entran en éxtasis. Son olores extraños que a uno les gusta. Por acá, no sé si ustedes también se sienten identificados con el olor a los libros nuevos. Qué rico el olor ese. Es rico el olor. Por ejemplo, a mí me gusta el aroma... del calzado, de la zapatilla o los zapatos cuando están nuevos. Ese aroma me llama la atención. Sí, la gasolina igual como que rico, pero que uno queda medio volado con la cuestión. De lejito nomás el aroma. ¿El olor a cloro? No. No, guatón, ¿qué pasa? El cloro que se ocupa para la limpieza, guatón. Ese olor a cloro, no el... Ya te fuiste por otro lado, guatón. Olor a cloro, ¿ah? Escuchemos a los auditores. ¿Qué olor extraño les gusta a ustedes, chiquillos? ¿Vale?
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0: Ya, vamos a escuchar, ¿ah? Sí, aquí hay varias personas. La Vivi me dice... Es raro, pero sí me gusta el olor a gasolina. Mira, acá la Eli me dice, Andrés, a mí me encanta...

0: del olor a la gasolina y lo de los zapatos nuevos. Son, es que son como de olores extraños. Mis olores favoritos. Hola Andrés, buen día. Mis olores favoritos. El café. Es que sentir el aroma a un cafecito en la mañana como que te despierta. Te dan ganas de tomarte uno igual. Vamos al WhatsApp. Olores extraños que a ustedes les llama la atención, chiquillos. Que uno dice, pero ¿cómo te va a gustar ese olor? Bueno, pero cada uno con su tema nomás, pucuato. Mira, por acá la Yané me dice, el olor al libro antiguo me encanta. Por acá dicen, chiquillos, buenos días, la Claudita. El olor a la tierra mojada. ¿Sabéis qué, amiga? No, está bien que le guste, pero a mí como que me choca el olor a la tierra mojada. No, a ella le gusta, a mí no, po. El olor a la tierra mojada, sí, lo había escuchado otras veces. Lo había escuchado otras veces, el aroma extraño que a uno le gusta. Hola, Marixa.
1: Gustan varios aromas.
0: A ver, ¿cuál es? ¿Cuál, po, amiga? Se le fue el audio, amiga.

0: El olor al esmalte.
1: El esmalte de uña. Ah, ¿verdad, po? El esmalte de uña, tienes toda la razón, amiga. Sí, po.
2: La benzina,
1: eso
2: me gusta mucho.
1: En la benzina le gusta mucho.
3: Andrea, a mí me gusta el olor a pata porque se siente como el olor a queso gruyé, cosas que son muy caras y no podéis comprar.
1: Puta la lecera, que usted no se puede hablar en serio. El olor a la pasta de zapato, dice el Hernán. Oye, buena también, tenés toda la razón. ¡Patricia!
4: Me encanta el olor a tierra mojada.
1: A tierra mojada.
4: Cuando han habido muchos días.
1: ¿Ya?
4: Mucho tiempo sin llover.
1: ¿Ya?
4: Y después llueve el aroma exquisito.
1: ¡Es rico!
5: A mí me gusta el olor del cuerpo de mi pareja. Me encanta ese olor. Ah.
1: Amiga, bueno, pero es que está siendo sincera, bueno. A ella le gusta mucho el aroma Ya, amiga, ahora la vamos a escuchar. Espéreme. Que el guatón se desconcentra.
5: A mí me gusta el olor del cuerpo de mi pareja. Me encanta su olor a cuerpo, de hombre.
1: Me saliste bastante tímida. Pero si está enamorado, guatón, ¿qué querés que le haga? Le encanta el aroma de la cuerpa de su pareja.
5: A mí me gusta el olor del cuerpo de mi pareja. Me encanta su olor a cuerpo, de hombre.
1: Ay, Dios mío. Dejémoslo. Vamos por aquí, a ver qué me dice el siguiente audio, ¿eh? Olor a auto nuevo. Bueno, oye, esto lo encontré. Olor al poste de la luz. Ese olor a cemento me gusta. Es lo más extraño que he escuchado en mi vida. Sí, yo me recuerdo haber hecho esta pregunta en otra radio, en otro día y en otra ocasión. Pero el poste de la luz. O sea, usted se encuentra con un poste de luz, lo abraza, amiga.

0: ¿Le gusta el olor a cemento, nuestra amiga? A mí me gusta el olor a pasto recién cortado. Es rico el olor. Sí.
1: Una muchacha chula de Chihuahua me vendió una machaca.
2: Buenos días, Andrés. A mí me llama la atención el olor de la criolina.
0: Ya, aquí quedamos. Aquí quedamos en pana. A ver, vamos de nuevo. Espérame un poco. Al parecer escuché mal. ¿Cómo era?
2: Buenos días, Andrés. A mí me llama la atención el olor de la criolina.
0: Criolina. Búscatelo, guatón. Búscatelo ahí en el Icarito, por favor. A mí me gusta, hola, compita, el olor a tierra mojada cuando empieza a llover. Rico aroma. A mí me gustan las carreras de auto. Los neumáticos cuando queman. ¡Oh! ¡Andresito! ¡Buen día! El olor a vaca, pero ya.
3: Andresito, le da olor a la pasta de zapato.
0: ¿Es rico?
3: Esa, antigua.
0: La pasta nugget, negra. Lustrate los zapatos porque mañana tenéis clase. Hoy me los mandaron a lustrar los zapatos cuando estábamos cabros. ¿Y ahora? No, ¿y ahora qué van a lustrar los zapatos y los cabros van con zapatillas a la escuela? Era la pasta nugget negra y el renovador blanco para la zapatilla de educación física. Claro.
3: Andresita, a mí me gusta el olor al asado. Puta, qué bueno.
0: Oh, ya, vamos al tiro. Vamos, guatón. Ya, miércoles, se dijo y se hizo. Mira mi canción de Daddy Yankee, Tu Príncipe. Ah. ¿Qué pasó, guatón? ¿Qué? Ota, pero, oiga, señor auditor, le dijimos que no...
4: Yo soy Daddy Yankee. Esa noche contigo la pasé bien. Pero me enteré que esta tarde.
0: Ya, guatón, yeah. Basta. Fallaste. Ese no, el otro.
4: 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Pero no, ya es tarde. Lo que pasó, pasó. Entre tú y yo. Lo que pasó, pasó.
0: Ya, ya. Chao. Ya, caballero, cálmese. Tu príncipe, Daddy Yankee, suena a esta hora en punto 7.

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1: Un, dos, tres. Un pasito para atrás. María, María, te quiero todavía. 11 de la mañana, 34 minutos aquí en Punto 7, en Los Ángeles, señoras y señores.

0: Oye, nos vamos a la pausa, volvemos de inmediato.
1: Andresita, a mí me gusta el olor al asado. Puta, qué bueno.
2: A mí me encanta el olor de mi vecina. Perdón, el olor a la bencina.
0: Vamos a la pausa y volvemos de inmediato, muchachos.

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1: Vamos a recargarnos de energía y volvemos. 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
1: Mira, Andrés, yo creo que te digo,
2: hola, Andresito, buenos días.
3: Cuénteme,
2: Andresito, compadre. Ahí le mando una fotito de un carnet, ¿ya?, y una billetera que se quedó en uno de los colectivos de la línea 22 de acá de la ciudad de Los Ángeles, amigo.
3: Ya.
2: Hoy día la línea está abierta hasta las 12 del día nomás.
3: Hasta las 12.
2: Y ya tendría que ser el día lunes si es que quieren recuperar su carnet y la billetera. Así que eso, pues, amigo.
3: Voy a pasar el aviso. Vale, Máximo, te agradezco. Oye, nuestro amigo entonces reporta este carnet de identidad a nombre de Claudia Lorena Monares Conejeros. Tu carnet de identidad y tu billetera de color rojo la tiene en la línea de colectivo. ¿Qué línea de colectivo era, amigo?
2: La billetera es uno de los colectivos de la línea 22 de acá.
3: La línea 22. Si alguien conoce a nuestra querida amiga Claudia Lorena Monares Conejeros, tu cédula con tu billetera está en la línea de colectivos. Hasta las 12 atienden los chiquillos si no alcanzas a ir el día lunes, ¿ok? La llané. A mí me gusta el olor a pan calentito cuando está recién... ¡Ay, qué rico el olor a pan calentito!
4: Mi mamá dice que le gusta el olor de los pies de mi abuelita.

0: A queso, ¿no?
1: Oye, estaba esperando que dijeran eso. Estaba esperando.
2: Hola, hola. A mí me gusta el olorcito cuando está recién empezando a llover. Ese olor a tierra húmeda, sí, me encanta.
1: ¡Qué rico, Roxana! Eliana.
3: Hola, Andresita. A mí me gusta el olor a café. Cuando pasa uno por las cafeterías, por ahí, ese olor a café me encanta.
1: ¿Sí o no? Como que dan ganas de gastar esa luca en un cafecito. Oye, me están esperando allá en la quinta región por un café, un completo y una chorrillana. Me tienen más que invitado para allá, para la quinta región, de verdad. 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
4: André, lo que más me excita y me gusta de los olores es cuando hacen queques, panqueques, tortas, calzones rotos y todo lo que sea dulce me vuelve loco como hormiga.
5: Ese amor que te tiene loco, ¿no?
1: Mis amigos personales, Ancient Cody, te amo con locura.
6: Te amo con locura, preciosura. 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
1: Me pasé como cuatro regiones, ¿no?
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1: Oye, nos quedan 3 minutos para el mediodía. ¡Qué rico! Ya, no les quiero joder la... No les quiero joder la... el día. Pero más o menos pensaron ya lo que van a cocinar hoy día para almorzar. Yo, si tuviera patio, porque no tengo patio, porque vivo en departamento. Si tuviera patio, llegaría de cabeza a prender fuego. Aunque sea, tiraría carne molida arriba de la parrilla. Sí. Es que está rico el día. Oye, estaba muerto la risa porque estaba en el grupo de WhatsApp de mis hermanos. Mi hermana se estuvo cambiando de casa esta semana. Ayer en realidad ya terminó todo. Seguramente me está escuchando en este minuto. Te mando saludos, Carepanda. Te amo, nana. Ya pues llegó su departamento nuevo, todo bonito, todo encachado. En la tarde-noche salió a comprar, volvió y se le quedaron las llaves adentro a mi querida hermana. Salió a comprar, volvió, entró al departamento. Dijo, me voy a tomar una cosita, sí, y salió al balcón del departamento. El departamento vive en el piso número 2. Salió al balcón mi hermana, cerró la ventana, la corredera del balcón y se estaba fumando su puchito en la noche y todo bien, pues. No, yo creo que esta cuestión es de familia. Ya, pues, y estaba en eso mi hermana, y, echando la talla, sola en el balcón, fumándose un puchito y dice, ya voy a entrar. Y no pudo entrar, pues. Se le cerró la ventana del balcón del departamento y no podía entrar adentro, todo despierto, todo abierto, todo prendido dentro. Y no pudo. Bueno, vino el conserje, tampoco. Vino hasta Mr. Músculo. Tampoco. Te estoy diciendo como a las 2 de la mañana. 2 de la mañana, había terminado todo ya de ordenar. Ustedes saben lo que complica el tema de mudarse a otra casa. Uno puede, claro, llevar todo ordenadito, guardadito. Pero después tenés que llegar a la casa, ordenar, disponer los espacios nuevos para dejar las cosas. A todo esto tenés que mandarme las 2 cajas plásticas que te presté, Carepanda. Y... No, si estoy igual que las mamás cuando andan cobrando los tuppers. Y estaba ahí en el balcón la Carepanda. Estaba en el balcón la Carepanda y no podía entrar. Y ¿sabes? Llegaron los bomberos con todo el escándalo posible. Oye, vi el video. Baliza, como 3 compañías de bomberos afuera. Todos los vecinos. ¿Qué le habrá pasado a la vecina? No es... Oye, pero el manso escándalo que tenía en el balcón, ¿eh? Ahí está. ¡No, la mansa! ¡Buena, Carepanda! Oye, pero primer día el manso escándalo. Oye, la vecina que llegó acá al condominio. Eso les quería comentar nomás ahora. Mi hermana tiene que estar cada la risa en la casa. ¿Para qué hablar del Mifu? Pues el Mifu sentado en el sillón miraba y decía, ¡oh, mi mamá, Dios mío, señor! Ya. Oye, les quiero comentar que a esta hora son las 12:01.
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1: ¡Eres un gallina, my fly!
2: Me quedan unas mortadelas lisas. Igual vale para la barriga nomás.
1: También póngale nomás. Carne molida, mortadela lisa. Ya que mi hermano mayor no se va a sacar el disco, habrá que hacer carne molida en la barriga nomás. Hasta de aquí, pelado. Saluda a la gente, vos, pelado, ven aquí. Hola, dile. Hola.

0: Hola chiquillos, ¿cómo están? Saludos a Los Ángeles, mucho gusto.
1: ¡El pelado! La Fernanda tiene que estar muerta de la risa antes de escuchar ahora en la casa. Ya, oye, tenemos el día de hoy y mañana también Día del Patrimonio en diferentes lugares, en todas las ciudades de nuestro país, para que puedan ir a visitar panoramas totalmente gratuitos, museos, casonas. Por aquí me queda una invitación celebrando el mes de los patrimonios, la ruta de los recuerdos. Muestra de colecciones fotográficas, patrimonios angelinos, artefactos históricos del siglo XIX y del siglo XX. Ok, hoy día desde las 11 de la mañana hasta las 4 y media de la tarde en el Centro Cultural de Los Ángeles. La ruta de los recuerdos, muy interesante, vaya en familia. Es bonito que vaya el tata con los nietos, buenísimo, claro. Tenía más invitaciones por acá que me había dejado el Gavito. Los afiches que estaban por aquí, lo encontré, bro. Bueno, esto fue ayer el conservatorio, ¿cierto? Pero hoy día, sábado 30 de mayo, en la Expo Retro Laja. Trencito recorrido al interior de la planta, carruaje recorrido exterior del parque. El día de hoy, a partir de las 11 de la mañana, en el Día del Patrimonio Cultural, Expo Retro Laja. Ahí tenemos un panorama. También el día de hoy, queremos hacer la invitación para que mañana, hoy y mañana, es el Día del Patrimonio Cultural. El domingo 31 de mayo, desde las 11 de la mañana, nuestros queridos amigos del destacamento de montaña número 17 de Los Ángeles hacen la invitación a toda la comunidad a que puedan ingresar, a conocer, por supuesto, invitar a vivir una jornada abierta a la comunidad y a conocer parte de nuestra historia, tradición militar. Podrás conocer una de la sala histórica, conocer nuestro equipamiento militar y también, por supuesto, compartir con integrantes del destacamento. Eso es para mañana, domingo 31 de mayo, a partir de las 11 ya pueden ir a visitarlos en el Día del Patrimonio Cultural. Mañana también tenemos el ciclo tour patrimonial, domingo 31, a partir de las 11 de la mañana desde la Plaza de Armas. No hay que inscribirse, si quieres puedes asistir disfrazado si quieres. Ciclo tour patrimonial mañana a partir de las 11 en la Plaza de Armas. ¿Esto cuándo es? Hoy día en la ilustre municipalidad de Quilleco. ¿A dónde queda Quilleco, Gonzalo? ¿Conocí? Los Ángeles, po. 30 de mayo, en la cancha del Club La Unión, localidad de Canteras, Quilleco. Ven a disfrutar de un día lleno de tradición, sabores y cultura. Esto comienza a la 1 de la tarde el día de hoy. Oye, van a ver cocina en vivo, concurso de preparación de castaña, va a haber un show artístico, van a ver paseos a caballito, gastronomía local. Ven al Festival Gastronómico de la Castaña, sabores que nos identifican. Estaríamos 10-4 con esto, pues. ¿Sí? ¿Estamos? Ok, por acá que me queda. Ya, eso lo vamos a hablar, guatón, a la vuelta, ¿ya? Máximo, dígamelo.
2: Camino Antuco, amigo. Camino Antuco.
1: ¿Ya?
2: De allá en Cantera. ¿Mm? Se uno dobla hacia el sur.
1: ¿Ya?
2: Y por ahí queda como a... como unos 5 o 6 kilómetros más o menos.
1: Ah, está al ladito. Gracias, Máximo. Nos quedamos con el Bora Bora a esta hora en Punto 7. Ya es mediodía. 101.7 aquí en Los Ángeles. Los voy a acompañar hasta la 1 de la tarde. Andrés Herrera, por acá, chiquillos. Invítale al almuerzo.

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3: Así es, amigos, son las 12 del día con 11 minutos y ya tenemos algunas noticias más relevantes para ustedes aquí en Punto 7. En lo policial, a 20 años de presidio condenan a ex carabinero por femicidio frustrado y parricidio frustrado en Los Ángeles. A una pena única de 20 años de presidio efectivo fue condenado Luis Antonio Mancilla Garrido, ex carabinero, declarado culpable por el Tribunal de Juicio Oral en lo penal aquí en Los Ángeles de los delitos de fe.

0: Homicidio frustrado y dos parricidios frustrados. La sentencia fue dada a conocer tras el veredicto condenatorio emitido el pasado 19 de mayo, poniendo término a un proceso judicial que se extendió por más de 5 años desde la ocurrencia de los hechos. Bueno, una noticia muy alentadora, ya que en la semana lo estuvimos comentando con la alerta de preemergencia ambiental. Bueno, hoy en día Los Ángeles amanece con una muy buena calidad de aire en sus 2 estaciones de monitoreo. La comuna enfrenta este sábado una preemergencia ambiental con restricciones del uso de calefactores a leña y prohibición de emisión de humos visibles. Sin embargo, los registros de las estaciones de monitoreo muestran una importante disminución en materia particulado anticipado en mejores condiciones atmosféricas para las próximas horas. Las 2 estaciones de monitoreo de calidad de los aires aquí en Los Ángeles registraron una marca reducción de los niveles de contaminación durante la madrugada y mañana de este sábado 30 de mayo, luego de varios días con episodios críticos asociados al uso de la calefacción residencial y condiciones meteorológicas desfavorables. Masivo despliegue policial se desarrolla en Los Ángeles y en otras comunas de la región del Biobío. Así es, un amplio despliegue policial se desarrolla durante la noche del viernes en la comuna de Los Ángeles y otros puntos de la región del Biobío, en el marco de un operativo regional orientado en el reforzar las labores de control, fiscalización y prevención. Así es, el despliegue forma parte de una estrategia coordinada a nivel nacional que busca aumentar la presencia policial en terreno y reforzar también las capacidades de control en espacios públicos y también en rutas de alto tránsito. Los resultados del operativo, incluyendo el número de controles efectuados, fiscalizaciones realizadas, infracciones cursadas y eventuales detenidos, serán dados a conocer durante la jornada de hoy, de este sábado, por parte de ambas instituciones. Muy bien, amigos, 12 del día, 14 minutos, algunas noticias a esta hora aquí en Punto 7. Los dejo invitados a continuar con la programación del día de hoy.
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1: No me trates así, así. 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

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Oiga, dígale a la mamá que le quede rica la cazuela ya. Oye, se viene el chiste de la empanada. Mucha gente me estaba preguntando. Tranquilo, ya viene. De hecho, ya llegaron los canales de televisión acá afuera en la radio porque vamos a transmitir en cadena nacional el chiste de la empanada el día de hoy. No se pueden ir, ¿ah? Tienen que quedarse ahí. Andresito, ya voy la empanada, ¿cuándo? Ahora. Ya va.

0: Ya, tengo la siguiente nota para ustedes. A ustedes cuando van en el auto de viaje, se pegan su pasadito para el campo, para la playa, a la carretera. Viajar en auto con tu persona favorita puede aumentar la felicidad. ¿Confirman eso, no? Por último, para que cambie la radio. Por último, para que vea el Waze. Según una investigación que hizo Guatona, el Guatona estuvo haciendo esta investigación anoche hasta harta hora de la noche. La investigación sobre el bienestar y relación compartir experiencias positivas, activas emociones relacionadas con el placer. No se puede salir con la vecina, vos, Guatona, tenés que... En pareja. La conexión, la recompensa emocional, haciendo que muchas personas también regresen de un viaje sintiéndose más felices y más unidas a quien las acompaña. Yo tengo una pregunta a esta hora con respecto a los viajes arriba del auto. Porque la nota dice, viajar en auto con tu persona favorita puede aumentar la felicidad. Pero, niños pueden responder esta... Sí. Niños, solamente niños, el que se haga pasar por niño lo vamos a bloquear, tarjeta roja, y lo vamos a mandar a lavar la loza el día de hoy. Solamente niños tienen que responder esta pregunta con respecto a viajar en un auto con la persona favorita te puede aumentar la felicidad. Niño, pregunta para usted a esta hora.
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0: Ya, la pregunta solamente para los niños que están ahora ahí en la radio. Chiquillos, niños, ustedes que están ahí escuchando, ¿quién maneja mejor? ¿El papá o la mamá? Ustedes me dicen, no se hagan pasar por los niños porque los voy a bloquear, ¿ah? Sí. Solamente niños. Con respecto a esta nota, viajar en un auto con tu persona favorita puede aumentar la felicidad. Y yo les pregunto a ustedes, queridos niños lindos, preciosos, que hoy día no hay clase, estúdense el libro para el lunes. Niños, ¿quién maneja mejor? ¿El papá o la mamá?

vamos a ver quién maneja mejor el día de hoy. Antes de eso, American Sound llega con todo, señoras y señores. Espérate, espérate, guatón, espérate, espérate, espérate, espérate un poquito, espérate. Y ahora sí. Vamos.

Atención, atención, se viene el chiste de la empanada, chiquillos. Saque el parlante para el pasaje para que todos los vecinos lo escuchen. Este chiste de la empanada ha estado en los mejores festivales del chiste corto, ¿eh? Se viene el chiste de la empanada.

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Vamos a la pausa y vuelvo. Se viene el chiste de la empanada, chiquillos.

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1: Oye, contemos el chiste de la empanada, bo, guatón, para irnos luego, bo. Oye, ya contemos el chiste, guatón, de la empanada, ¿o no? Es que hay gente, oye, hay gente que dejó de trabajar, está esperando. Hay gente que está acampando acá afuera esperando el chiste. Ya, si ya se viene el chiste de la empanada, se viene el chiste de la empanada. Vamos a hacer... Ya faltan 20 minutos para la una. Oh, qué rápido ha pasado la mañana. Yo lo he pasado súper, no sé ustedes, y ojalá que bien. Andrés Herrera guión bajo A son mis redes sociales. Muchas gracias a todos los que me envían cariñito. He estado respondiendo algunos saludos que me envían. Le agradecemos. También he estado respondiendo algunos WhatsApp de manera interna. Saludito, ¿ah?
2: ¿Eh? Ya, pues Andresito, ¿a qué hora va el chiste de la empanada, amigo? Oiga, amigo, y un saludo al pulguita que lo anda escuchando. Él trabaja en los taxis San Cristóbal. Y anda, no sé, anda en las liebres, creo. Anda en las liebres.
1: ¡El pulguita! ¡Ando en las liebres, ando en las liebres! Hola, buen día, la Lilian del Carmen está por ahí.
3: Andresito, mi papá maneja mejor porque mi mamá no sabe manejar.
1: Buen día, papá. Sí, pues, ¿quién maneja mejor, el papá o la mamá, niño? ¿Ah? Buenos días, Andresito, deseo que tenga un bendecido día. Saludos. ¡Pégale! Nuestra querida Fresia Andrea, te mando un besote. ¡Un besote! Hoy no hay fotos. Porque María la del barrio. Me conformo con la foto de perfil, no te preocupes.
4: Pensándolo bien, el que me maneja bien entre la mamá y el papá, es la mamá.
1: ¿Por qué?
4: Porque con mi papá anda a toda velocidad y yo me quedo ahí con miedo por toda la velocidad que anda.
1: Oye, el papá es Toretto, ¿verdad que es? La mamá dice que maneja mejor.
4: En cambio con mi mamá, ¿bien? Ella más tranquilita, maneja perfectamente. Ella no se pasa los semáforos en rojo ni nada.
1: No vamos a revelar la fuente. Oiga, no se ande pasando los semáforos. Fuerte declaración ahí, ¿eh? Oye, no le pasen más el auto al caballero. Dígale a la mamá que aprenda a manejar, hijo, ya. Jaimito, ¿cómo está ahí? ¿Todo bien? Jaime está feliz, es millonario. Ah, en este minuto el Jaime, porque vendió la aspiradora en la semana. ¿O? Millonario ahora. ¿O? Jaimito, saludos para ti, Jaimito, buen día. Ya sé, ahora sí, el chiste de la empanada, ¿dónde estamos, no? Hemos leseado con el chiste de la empanada. Es que le vamos a dar el espacio también para que la gente reaccione al chiste, po. Es muy bueno el chiste de la empanada. Es que me vino a ver mi hermano mayor vino recién a verme aquí, po. Y se lo conté, me digo, oh, la verdad.

0: Dios mío, señor. Ya. Ahora va, sí, no, ahora lo vamos a contar.
1: Tú sí estás loca.
2: Hola, poye. Qué chico de Miantú, saludando desde Laja, trabajando en CMPC Laja. Oye, pero puta, de aquí que conté el chiste de la empanada, va a quedar, no va a quedar ni la aceituna, poye.
0: Ya, bueno, contemos. La gente quiere escuchar el chiste de la empanada, bueno, lo tenemos metido con el chiste de la empanada, ya. Pero antes... Amigos, mañana domingo, hoy día en la tarde, ustedes van a estar conectados a Punto 7. Parece que van a estar conectados, porque claro, yo me voy ahora a la 1 y van a quedar conectados, si no me equivoco, con Punto 7 Temuco. Voy a preguntar, espérame un segundo.

0: a la 1 de la tarde yo me despido del programa y a las 3 de la tarde se van a conectar porque va a estar Karen Páez. Va a estar la Karen Páez acompañándole en la tarde, chiquillos, desde Punto 7 Temuco para todo. Para todo el sur, ¿ya? Así que van a estar con nuestra querida Karen Páez en la tardecita, ¿ya? Yo mañana. Después nos van a decir, oye, ¿por qué no me pescan los audios? La cuestión. Mañana domingo yo trabajo de las 10 de la mañana hasta la 1 y de 3 a 7, ¿vale? Pero mañana salimos para todo Chile. Se unen todas las ciudades. Entonces, mañana, amigo de Los Ángeles, mañana ustedes, para que puedan participar en mandar saludo y todo, al WhatsApp de Temuco, mañana. ¿Ya? Así que mañana vamos a estar, como todos los domingos, para todo Chile, para todos los puntos 7. Y mañana vamos a estar recibiendo todos los saludos a través del WhatsApp de Punto 7 Temuco, mañana, ¿vale? Ya, ¿qué pasó? ¿Por qué te vas? ¿Por qué te vas, Claudia? ¿Por qué? ¿Y el completo? ¿Y la chorrillana quedó ahí? ¿Está servida acá la cuestión? Sí, obvio. Ya, oye, me dicen que está listo ya el chiste, guatón. Ya, atención, cadena nacional, por favor, suban el volumen, conéctese a la radio. Se viene el chiste de la empanada. ¿Lo vamos a contar o no? Contemos el chiste de la empanada luego, guatón, si hace rato que nos están esperando aquí. ¿Cómo te vayas a seguir con la cuestión, hombre? Oye, espérate un poco, espérate. No, si la cuestión anda en el lote acá. No anda en el lote aquí la cuestión. Hay gente que dejó de trabajar para esperar el chiste de la empanada, guatón, y tuve puro de música y de la... Después de esta canción, ¿vamos con el chiste? Ya. Después de esta canción, ¿sí o sí?
1: ¡Y empezó el verano! Ya,
0: vamos. ¡Fuego! Después de esta canción se viene el chiste de la empanada. ¡Prepárense, muchachos!

0: Fuerte.
1: Señoras y señores, llegó el momento del chiste de la empanada. Ahora, puede ocurrir que la gente nos pifee o puede que la gente se mate de la risa. Vamos a correr el riesgo del día de hoy, ¿ah? ¡Se viene el chiste de la empanada!
2: Dios mío, señor, ¿por qué?
1: ¿Dónde me, por qué me metí en este gacho, guatón? Ya, chiste de la empanada. Esto era una vez un caballero. Este era una vez un caballero que estaba desahuciado. Le dijeron: amigo, le quiero contar que ya, mucha, lo siento, en cualquier momento se va para el fondo de las cruces. Y le dice: lamentablemente, amigo, en cualquier momento usted, todo lo que se llama estiración de plata. Y claro, la familia obviamente quedó muy consternada con la noticia. Imagínate que le han dicho: ¿saben qué? Te quedan horas de vida. ¡Oh, qué terrible! Ya, pues. Y el caballero estaba ahí en el hospital, ¿no? Y le dice a la enfermera: oiga, señorita, ¿por qué no me echan para la casa para morir en mi casa, por favor? Quiero morir en mi casa, yo estuve toda la vida construyendo mi casa y... Me maté toda la vida, literalmente, me maté. Toda la vida construí mi casa. Le di estudios a mis hijos para que sean unas personas de bien y no sean locutores. Me gustaría pasar mis últimas horas de vida en mi casa, señorita. Muy bien. ¿Puede tomar sus pertenencias y se puede retirar su casa? ¿Me puede ayudar, señorita, que estoy enchufado por todos lados? ¿Qué? La señorita le ayudó y el caballero se fue de alta, bro. Se fue a la casa, llegó a la casa, todos lo recibieron. ¡Oh, qué bueno! Por un lado decían: qué bueno que llegó a la casa, pero por otro lado, sabían lo que iba a pasar en cualquier minuto. Y el caballero llegó y decía: ¡ay, qué rico estar en mi casa! Aunque me queden pocos momentos de vida. Y estaba el caballero ahí conectado con la maquinita ahí. Así marcaba. Y estaba el caballero ahí, pues, ¿eh?, en su dormitorio, con el suero puesto, con la maquinita y todo. Último: ay, qué rico estar en mi casa, lo último. Y se escuchaba a la gente que lo iba a visitar y todo, pues.

0: Y de repente, en ahí en la cama donde está el caballero, digo, ¡ay, señor! Y de repente siente un aroma a empanadas. Ay, cachao, cuando están saliendo las primeras empanaditas, ese aroma rico que sale. Hoy parece que mi señora está haciendo empanada. ¡Ay, qué rico el olor a empanada! Claro, pues si la señora del caballero era la tía que preparaba las mejores empanadas de la cuadra. ¡Ay, qué rico el olor! Y se paró el caballero. Pero una empanadita, ¿cómo no me voy a comer una empanadita antes de irme de este mundo cruel? Y el caballero se paró, sacó la chata para el lado, la que le prestó Don Máximo. Y caminó con su suero, agarradito en el bastón y caminaba. Con la, esa típica batita que le pasan a los enfermos con el potito al aire atrás. Llegó, caminó por el pasillo de la casa. ¡Uy, esta casa tan linda que me quedó! Y cada vez se sentía más fuerte el olor a empanada. Y llega. ¡Uy, qué rico aquí! Oh, y de repente, en la mesa de la cocina, ve una bandeja como con 30 empanadas doraditas. Y salía el humo, calentita. ¡Uy, qué rico! Y el caballero se acerca así como... ¡Ay, qué rico, mir! ¿Se acuerdan cuando salió la era del hielo y el monito vía la esa? Ve la bandeja con unas empanadas doradas, brillantes, salía el aroma. ¡Ay, qué rico el olor a empanadas! ¿Y se acerca el caballero?
1: No sé si termina el chiste.
0: Se acerca el caballero, iba a tomar una empanada y viene la señora. ¡No, no, no! ¡Ni se te ocurra! ¡Son pa'l velorio! Oh.

Perdón por el chiste de la empanada. ¡Es un chiste cruel, tu varón! La caballera quería comerse una empanada y la señora le dijo, no, no, no, no, no, no se te ocurra, que son para el velorio. Ya, ese sería el chiste de la empanada. Yo te dije, guatón, yo te...

0: el chiste más cruel, pobre caballero. Ya, oye, con esto me despido. Menos mal que lo contamos al final, guatón, porque si no la gente iba a empezar a reclamar por el... Marco y Mar. Puta, el caballero quedó con las puras ganas de conversar. Ya, ese es el chiste de la empanada. Ya, me voy, ya. Nos encontramos mañana a las 10 de la mañana. Nos encontramos mañana a las 10 de la mañana, chiquillos, para otra edición más de la 27. Vayan a comer empanada ahora, vayan a comer empanadas. ¡Chao, chiquillos! ¡Chao! ¡Me voy! Oye, pero... ¡Ay, Dios mío, señor!
1: Ya, pero ojalá que sea bueno.
2: Ni salió ni olor a empanada.
0: ¡Ay, Dios mío!
2: Excuse me. ¿Podría repetir el chiste de empanada? No, lo que sea.
0: El caballero quería comerse una empanada y la señora dijo, no, ni se te ocurra, son para el velorio. Chiste cruel, por cabrón. Ya, me voy. Buenas tardes. Ay, señor. Me dice por acá la Victoria, me dice, buenas tardes, quisiera saber si me puede repetir el chiste de la empanada. No. Oye, así a la rápida, chiquillo, no es aviso económico, yo sé, pero le quiero echar una manito a nuestra amiga que me envía su mensaje, porque ella está vendiendo una silla de rueda negra.

0: neurológica, es reclinable, tiene para firmar la cabecita y entre medio también de las piernas, ya para que no se resfale la persona. Para que lo utilicen personas postradas, soporta hasta 120 kilos. Ahí está una silla de ruedas, si a alguien le interesa, me la pide mañana. No, el teléfono es más 569-5683-6332. Más 569-5683-6332. Ya, me voy. Chiquillos, fue un gusto de haberles acompañado. Bueno, el chiste de la empanada, se fue. Nos encontramos mañana a las 10 de la mañana. Ya, mañana vamos a estar todo el día muy bien acompañados. Me voy a ir a aprovechar de mi descanso de hoy en la tarde. Aprovechar que estoy solito en la casa, qué cosa más buena. Manera de ver tele hoy día, cabrón. Sí. Chiquillos, que tengan una linda tarde, un lindo fin de semana. Mañana los voy a volver a acompañar durante todo el día. Y nada, fue un gusto como siempre. Feliz de estar con ustedes aquí en Los Ángeles.
1: Una buena tardecita. Saludos a sus hijos. Que lo pase bien en esta tardecita.
0: Bacán.
1: Y mañana va a andar por acá si Dios quiere.
0: Vale, compadre. Abrazo,
1: bendiciones. Ya, Andresito, descansa, que lo pases bien. Disfruta del tiempo solo. Y gracias por la compañía de toda la semana. ¿Te pasaste?
0: Gracias.
1: Vente para acá para Los Ángeles.
0: Aquí
1: no voy a pasar hambre, digo, al tiro, sí.
0: No, si yo lo primero que voy a hacer es voy a ir al Nona Delivery. Sí. Chiquillos, los quiero dejar con esta linda canción. Sí. Para todos ustedes, con mucho cariño. Andrés Herrera es mi nombre. Andrés Herrera -A son mis redes sociales. Que tengan linda tarde y gracias por los cariños. Sean un 7. Hasta mañana.
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3 de la tarde con 13 minutos. Bienvenidos y bienvenidas a Punto 7, en vivo y en directo a esta hora, a través de la 101.7, a través también de nuestra aplicación Radio.7. Bueno, saludamos a toda la gente que está trabajando, a toda la gente que está descansando, los que andan de paseo en este día tan bonito, una tarde maravillosa. Hoy ya 30 de mayo, donde hay panoramas en la ciudad de Temuco, está el Chocolate Fest. Me decían por allá que el parque Isla Cautín está lleno de gente. El día está lindo, lindo, lindo, lindo. Está húmedo, sí, es verdad, hay que cuidarse, pero está muy bonito para salir a recorrer.

hasta ahora muchas veces está terminando de almorzar o está recién almorzando. Saludos especiales para nuestra gente de la Feria Pinto, especialmente a mi querida Yasnita, a Maritza, a la Mayo, a toda la gente que trabaja por allá. A nuestros amigos de la locomoción colectiva, por supuesto, sí, pues. Línea 1, 2, 3, 4, 5, 6, 7, 8, 9, 10. A nuestros amigos de los colectivos también. Línea 11, línea 13, 14, 15, 16, no sé si hay. 17, 18, 19, 20, 21, 25, 28. No quiero que se me pase nada porque después se enojan, se sienten con uno. Y por supuesto para ti que trabajas en aplicación, que trasladas gente para allá y para acá. Queremos prender tu tarde con la mejor parrilla musical, pero también queremos invitarte a que te contactes con nosotros. ¿Dónde? En nuestro WhatsApp. Más 56-452-592-10. Quiero que me cuente, ¿le tocó trabajar hoy? ¿Le tocó descansar? ¿Dónde está esta hora de la tarde? A ver. Por mientras que me cuentan, por acá me dicen trabajando, ando, Karencita. Nos quedamos con Daddy Yankee, te damos la bienvenida con el King Daddy. 3:16. Suena fuerte aquí en la punto 7.

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0: Hola, buenas tardes, Karen o Karina, disculpa ya, por favor. Acá línea 5, máquina 83, como siempre. Presente. Desde la mañanita que estamos aquí. Y terminamos hoy día a las 9 de la noche. Muchas gracias, que esté muy bien, cuídense, saludos.
1: 3 de la tarde con 22 minutos, ahí escuchamos a nuestro amigo de la línea 5. Un abrazo para ti, que tengas un lindo, lindo turno ahora en la tarde. Él es Narciso. ¿Será como Narciso? ¿Realmente se amará tanto? Hola, Karencita, me dice saludos para ti y a los chicos de la Punto 7. Quiero mandarle un gran saludo a mis amigas Elizabeth, que se encuentra de cumpleaños el día de hoy. Cántale cumpleaños feliz. Pues. Feliz cumpleaños, Elizabeth. Un abrazo grande para él.

0: muchas felicidades para Elizabeth y para toda la gente que está cumpliendo añitos. Hola, ¿cómo están? Aquí nos mandan un video.
1: Hola, Karen Páez.
0: Hola, hola.
1: Acá Roberto Carlos desde Carahue.

0: Roberto Carlos.
1: Me tocó trabajar y como no hay quien cuide al cachorro, se viene a trabajar conmigo.
0: Muy bien.
1: Porque nosotros somos un...
0: ¡7! ¡Eso! Oye, qué gusto verte, Roberto, a través de este lindo video que me enviaste junto a tu retoño. Un beso grande para ustedes dos. Qué lindo que puedan hacer cosas juntos y ahora están trabajando. Es bueno también que los niños conozcan en qué se desenvuelven sus padres, en qué trabajan. Y así también sirve para valorar, ¿cierto? El esfuerzo y todo eso. Qué bueno, me alegro mucho que puedan compartir tiempo juntos. Un abrazo grande. Qué lindo sería que todos nos mandaran videos para saber dónde están a esta hora. ¿Con quién están? ¿Estáis con una amiga? ¿Estás con tu novio? ¿Dónde y con quién estás? Somos cobuchendo ahí.
2: Hola, hola, Cari, ¿cómo estás? Oye, mi compadre Narciso se parece más buena, papito.
0: Ay, Narciso, me cae bien, buena onda.
3: Hola, buenas tardes, señorita Karina.
0: Soy la Karen.
3: Señorita Karen, discúlpeme, le conocí la voz.
0: Muy
3: un saludo,
0: bien.
3: Un besito y un abrazo para usted. Que tenga una excelente tarde turno. Un saludo a todos los puntos 7, un saludo a todos los que me conocen y un saludo a todos los de acá de la ciudad de Los Ángeles. Y aquí vamos a estar con las antenas para irte escuchando la
0: voz, señorita. Excelente, pues excelente. Los Ángeles presenta un beso para nuestro amigo también de parte del equipo de la radio. Gracias, Karencita. Apareció la Maritza. ¿Cómo está, Maritza? Ve que no me olvido de usted, Maritza, bebé.

0: Hoy día los voy a llevar a la niñez. ¿Se acuerdan de cuando ustedes eran pequeños? ¿Tienen algún recuerdo, por ejemplo, de sus tardes de sábado? ¿Alguno de ustedes alguna vez hizo algún emprendimiento, creó alguna cosa para hacer luquitas? ¿Alguien de ustedes alguna vez inventó algo? Cualquier cosa, no sé, una rifa, por ejemplo. Ahí hay gente que hace eso. Pero cuando somos niños siempre hacemos como planes con otros amigos y creamos cosas. Generamos espacios para poder crear. Nos ponemos creativos desde chiquititos. Yo estoy segura que más de ustedes en algún momento de su infancia o quizás de su adolescencia quiso hacer alguna cosa. Quizá a alguien le resultó, a otros no. Pero quiero que me cuenten hoy día. Cuando eran más jóvenes, cuando eran niños, cuando fueron adolescentes, ¿alguna vez emprendieron en algo? ¿Alguna vez tuvieron un trabajo siendo muy pequeños, por ejemplo?
1: Hola Karen, yo voy a la micro 6. Fui rumbo donde mis hermanitas a juntarnos en la tarde y hace más calor que la chachu, Karen. ¡Oh, qué calor!
0: Está rico el día, amiga. Disfrute nomás. Usted es una disfrutona.
2: Buena radio. Gracias, Karencita. Apareció la Maritza. ¿Cómo está, Maritza? Y no volvió a usted, Maritza, a ver.
0: Ahí me manda un video nuestro amigo Narciso que va con la micro llenita. Oye, vos que tenés suerte, Narciso. Lleno los pasajeros ahí como que no cachaban qué pasaba con ese video, ¿ah? Pero bien, bonito que haga participar también a la gente ahí. Para la otra así como que nos den algún grito, un sachei, no sé. Va harta gente en la micro, ¿ah? Así da gusto, pues.
3: Hola, bella.
0: Oli.
3: Yo recuerdo que con mi amiga agarrábamos las piedras que estaban como mal lisitas y las bañábamos en cera.
0: ¿Ya?
3: Y queríamos venderlas como piedras preciosas.
0: Como piedras preciosas, ¿eh? Podríamos decir que ustedes pueden vender hasta piedras. Yo recién haciendo pizza para almorzar, me dicen por acá. La Elita, la tía Elita. ¿Cómo está, tía Elita? Oiga, tía Elita, tengo un montón de cosas que le tengo que llevar. No se imagina la cantidad. De verdad, no se imagina la cantidad. Más encima, usted mandando fotos de lo que está preparando y nosotros aquí todos pasando por el alambre.

0: la tía Elita lo hace con maldad. Aquí todos vinieron a ver la foto de la pizza. Hoy tiene salame, tomate, harto queso. ¡Oh! Oye, tía Elita, yo creo que aquí vamos a dejar la radio botada y nos vamos a ir todos para su casa. No acepto, ¿no? ¿Podremos ir o no? Somos tres. Somos tres personas. Qué linda, nos dice que sí. No, no, no podemos ir, pero nos hubiera encantado ir. Ojalá algún día usted venga a la radio a vernos, pues.
1: Hola, Karina, acá. Yo vendía confeti en el liceo.
0: ¿Ya?
1: De chiquitito confeti. Vendiendo ahí en el liceo y ahora vendo huevitos. Aquí en la Yemita Dorada, para que sigan en Instagram.
0: ¿Dónde está
1: Facebook, la... Ah, todos esos lugares. Saludos, yo soy un 7.
0: La Yemita Dorada, sigan a nuestro amigo La Yemita Dorada. Oye, está muy caro los huevos ahí, ¿eh? ¿O no? ¿Eh? Manda los precios, po. Ah, por acá me dicen, cuando yo era chico, estaba en el liceo en primero medio, hice un emprendimiento. Compraba cigarros y los vendía como cigarros sueltos. Me iba bacán. Acá nos manda el Instagram nuestro amigo de los huevos, Yemita Dorada. Yemita Dorada, así se llama el Instagram, ¿ya? Mira, de segunda 6.500 pesos, de primera 7.300 y extra 7.800. ¿Cuánto vale el reparto, amigo? Esos son los precios de esta semana, porque se seguirán subiendo los huevos. Los huevos, lleve los buenos huevos. No haga eso. $500 el reparto, me dicen por acá, dependiendo del sector. Y a ver si alguien quiere este datito, yo se lo mando por WhatsApp. Yemita Dorada, así se llama el Instagram. Por mientras te cuento que estamos junto a la... A los mejores, pues. 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Oye, nos vamos todos a comer pizza a la casa de la tía Elita. ¡Chao! Te dejamos con Juan Luis Guerra. Esto es La Gallera, 3:31 aquí en La Punto 7.

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1: Amiga, buenas tardes, están haciendo limpieza y reparación en el puente Trek, así que mala idea hacerla a esta hora, pues tienen que hacerla en la noche, esa movida, no en el día, tienen la pura patada, no, oye, para que se informen, están en la pura patada de ida y de vuelta. Puente trae, cuidado con los choques por alcance.
2: ¿Cómo está, tía? 3 de la tarde con 41 minutos, ahí nos comentaba nuestro auditor que están haciendo mantención en el puente que une la comuna de Temuco con Padre Las Casas. Puente Tren Caicay, así que precaución ahí a los conductores, busquen otra alternativa, pues por el otro puente, ¿no?
3: Yo desde la calle lo que yo emprendí cuando niño, yo recuerdo, bueno, tenía como 12, 13 años, compraba pliego de volantín, que hacía volantines con coligüe y pegados con cola esa que se derretía.
2: ¿Ya?
3: No con engrudo, ni neopren, ni siliconas, como ahora. Y también hice helado en bolsitas, esos cubos que se llaman ahora. Y me iba bien, espectacular. Y lo que sí recuerdo, una maldada, cuando a mí y yo estábamos en el liceo, primero que ahí lo sacamos todos rojos, todo. Y el profesor me iba a entregar las pruebas. Y un compañero de curso me dijo que lo necesitaban en la inspectoría y cuando fue para allá pescamos el maletín donde guardó las pruebas todas y se las tiramos para un colegio que había al lado del liceo de nosotros, aquí en Vara, Liceo Comercial Temuco, siempre despenso.
2: Son maldados.
3: Ay, todavía me río.
2: Oh, que son maldados. Escucharon lo que escuché yo, ¿no? Me estaba contando un invento que hizo y después salió con su historia de las pruebas. Estaban en el liceo, le dijeron al profe que lo estaban llamando a inspectoría y le tiraron todas las pruebas para... Oh. Maldado. Me imagino que si yo les pregunto a ustedes qué maldad hicieron cuando eran jóvenes, quizás con qué cosas me van a salir a... Bueno, yo por ejemplo tenía un compañero, esto no lo hagan, ¿ah? Pero yo tuve un compañero hace años, o sea, estamos hablando de harto años atrás, en segundo medio, que él era la primera vez que estudiaba lejos de su casa, de hecho él estaba interno. Y resulta que siempre andaba con plata, bo. Era como el que siempre estaba en el kiosco comprando y compraba y le compraba a las compañeras y todo. Y un día me di cuenta de por qué andaba siempre con plata, vos. Mi compañero traía chicha escondido de sus papás del campo. Llegaba al internado, la ponía en botellas chiquititas y la vendía. Pero no la vendía en botellas chicas, vendía el sorbo. ¡Cacha! Él realmente era un emprendedor. Vendía la chicha por sorbo. Y con eso siempre tenía plata. Lo expulsaron, de hecho. Oh, ¿qué será de ti, Pino?

0: Ese era su apellido. No sé qué habrá sido él, la verdad. Nunca más lo vi.
1: Mira, Karencita. Cuénteme. Volvió el... ¡Oh,
0: el reloj!
1: El reloj ícono de Bulnes.
0: Qué lindo.
1: Hay que mandar la fotito.
0: Ay, sí, sí, vi eso. El reloj fue instalado nuevamente ahí en Bulnes. Qué bonito. Cuénteme, a ver, ¿qué me quiere contar? Me manda un video, no me dice nada más encima. ¿Qué me quiere decir? A ver, ahora sí, ¿cargó ahí? Y ahora sí, estoy mirando, ¿ah? Veo muchas plantas. Veo una botella. Veo empanadas, sopaipillas. Están haciendo cositas ricas. ¡Oh, qué rico! Disfruten la tarde. Se lo merece todo. Y qué lindo tu patio, me encantó, lleno de plantas. Yo soy la loca de las plantas, por eso.
2: Eso de las maldades daría como para 3 programas, por lo menos.
0: Si yo empiezo a preguntar las maldades, ya, bro, ¿saben qué? Igual les quiero preguntar. Porque me tinca que ustedes eran maldadosos. Eran más maldadosos cuando eran más jóvenes que ahora. ¿Ah?
3: Yo tuve que hacer el mismo emprendimiento, pero con cigarro. Yo llevaba cigarro y los caros que tenían cara a fumar, y decía ya, 100 pesos, bueno, dos piques al tiro nomás, por 100 ya, pesos. Así que no, ahora hice de oro igual.
0: Oye, igual erais súper carero, porque yo me imagino, viendo tu foto, que eso fue hace harto tiempo. ¿Cómo cobráis 100 pesos si el pucho suelto costaba 50 pesos? ¡Maldadoso!
4: Eso no es nabo, Karencita.
0: El amigo Pancho.
4: Al lado de mi casa había un tremendo gallinero, el cual abastecía de huevos ahí partes de la zona, y resulta que yo me metía en la noche a los gallineros, a trajinar las gallinas, robaba los huevos,
0: ¿ya?
4: Y los vendía en el negocio de la esquina para llevar dulces, pollagol para el colegio y convidar a mis compañeros.
0: Amigo Pancho, ¿cómo eso? No lo hagan en sus casas, no lo hagan. Oye, acá me manda mi mamá. Mamá, ¿cómo es posible que tú me mandes esta foto? Esto es con maldad, pero esto es real maldad. Mi mamá sabe que yo no he almorzado. ¿Saben lo que me mandó? Les voy a contar, porque no les puedo mostrar. Me manda una foto, señora, usted es mala de adentro. Con un plato, con la mesa puesta, con ensalada a la chilena, ají verde, muchas ensaladas, sopa y pillas, y además unos platos gigantes de pescado frito con papas fritas. No. Su buen cartoné, que no le puede faltar a Ginger Ale. ¿Qué me haces esto?
5: Gracias, Karencita. Sí, igual soy fanática de las plantas. Me encanta, tengo muchas.
0: Yo amo las plantas. Amo las plantas.
6: Hola, Karencita.
0: Hola.
6: Yo cuando era niño vivía al lado de un cementerio y nos robábamos las flores artificiales, las echábamos en botellas con agua.
0: ¿Ya?
6: Y quedaban hermosas y las vendíamos en la entrada del cementerio. Era una buena pyme.
0: Eso.
6: No había mucho que invertir.
0: Oye, pero ¿y no les daba miedo que les fueran a penar? A mí me daría miedo hacer eso.
7: Yo una vez en el liceo abrí un extintor y quedé toda blanca. En ese tiempo usábamos uniforme, el jumper.
0: ¿Ya?
7: Y para que no me pillaran tuve que lavar toda la ropa y tuve así hasta que se terminó la jornada de clase, pero nunca me pillaron.
0: ¿Y qué anda ahí pensando en robarte un extintor, no entiendo?
3: Bueno, ¿qué le vamos a hacer? Pues si los cabros andaban urgidos por fumarse un cigarro, no podían salir a comprar ni una cosa y yo iba escondido, así que... Es que a ganarse el arma, pues. Así que los cabros felices estaban, así que no tenían problema con ellos.
0: Dentro de su angustia, ¿viste una oportunidad de negocio? ¿Qué pasó aquí? Oye, me están llegando imágenes acá... Camino al Peral, me dicen, camino al Peral hubo un accidente en el kilómetro 7 para que los auditores tomen precaución.
8: Oh, esa señora es mala de adentro. Oh, no. Le va a doler la guata, acuérdense de mi lugar, le va a doler la guata.
0: Oh, y le va a doler la guata, sí. Oye, nos vamos a la música, 3:49, nos quedamos con...

10, Kid Voodoo, esto es Ponte Loquita, aquí en la Punto 7. Me siguen llegando las maldades de nuestros auditores. Siga, pero audios, chiquillos, solo audios. Cuéntame cuál fue la peor maldad que hiciste cuando eras joven, no niño, joven. Cuando ya cruzaban la calle sola, cuando ya no arrastraban la bolsa del pan.

0: Ay, no sé si reír o llorar, güey.
1: Esta es mi mejor canción de amor para ti.
2: Mi hermano una vez era chico, no sé, cuando chico, ¿no? Años 80. Él vivía muy cerca de un retén, entonces un carabinero que solamente estaba de guardia le dice, oye, ¿me pudiera comprar cigarros? Negocio que estaba como allá y con el vuelto te compré y pastillas. Ya, pues, mi hermano fue a comprar, volvió con una bolsa de pastillas, le llevó una moneda al carabinero y le dijo, no hay cigarros. Cogió pastillas toda la tarde. El carabinero no tuvo que decirle, ¿qué le vamos a hacer?
3: De la tarde ya con 55 minutos nos siguen llegando sus maldades, Evelyn. Cuéntame cuál fue la maldad más grande que hiciste cuando fuiste joven. Cuando fuiste joven, de edad nomás, porque la edad se lleva, la juventud se lleva en la edad.
4: Por aquí almorzando algunos. Yo todavía no puedo.
3: Ay, cosita. Ahí nos manda un videíto nuestra amiga, que está con su guaguita ahí, alimentándolo mientras escucha la radio. Un beso para ti, amiga. Está linda esa guagua. Ojalá lo podamos conocer pronto.
5: Hola, hermosa de aquí de Cajón, saludándote. Hola, hola. Y estoy escuchando. Y mira, yo hice una travesura hace tiempo atrás, cuando estaba con mi amiga de Santiago. Y yo llamo a mi amiga y le digo, así con voz de operadora, te has ganado un auto. Anda a buscarlo en la ULES, que te lo entregará. Felicidades, te has ganado un auto, le dije yo. Y ahí fue al mall a buscar su auto. El que me dijo, me llama, me dice que era una broma. Yo le dije, sí, es una broma, amiga. Porque tú me hiciste una broma y yo te hice otra broma. Así que eso, nos vemos.
3: No. ¿Pero y cómo? ¿Pero cómo tu amiga tan crédula?
6: No, de maldadosa nomás con otra compañera. De hecho, no habíamos corrido de una hora de clase. Ya. Y en ese tiempo era la técnica. Entonces el liceo tenía unos pasillos enormes.
3: Ya.
6: Y bueno, andábamos de maldadosa nomás, pues si no ocurrió, a mí se me ocurrió sacarle el protector y la tontera, lo salto para todos lados. Pero fue una muy chistosa experiencia. Casi me morí después de resfriado.
3: Oh, las chiquillas se sacaron un extintor en el liceo, dice. Y por sacarlo se le abrió y quedaron todas mojadas. Cuando estaba en primer año, nos dice la Chali, primer año de universidad fui a una marcha que era hasta la catedral. Prendieron fuego afuera de la catedral y yo me asusté. Me fui a esconder al registro civil. Hasta ahí llegaron las fuerzas especiales y me tomaron detenida. Estuve sola toda la tarde y detenida. No había celular en ese tiempo, po. Y más encima había fallecido mi abuela paterna. Mis papás supieron como un mes después. ¡Oh! ¡Ay, Chalia! Una caja de sorpresa, Chali.
7: No recuerdo lo que hacía, que había una profesora que la tenía mala, era pesada la señora, le decíamos la mosca, por el cemento eléctrico que usaba. Y lo quitaba las polcas, se enojaba, lo quitaba las polcas, lo echaba a la estufa, pero siempre cuando estaba la estufa encendida, lo echaba para que nadie la sacara después. Y yo, como vivía al otro lado del colegio, pasando la banderita, el fin de semana llegaba, saltaba nomás para el patio, pasaba a la sala y sacaba todas las polcas, la limpiaba, tranquila, la lavaba y después, al día siguiente, el día lunes, se lo vendía a los chiquillos que le quitaban las polcas, se lo vendían ellos mismos, así que, no, yo en mi juventud le hice maravilla.

0: Y se maravilla de cualquier negocio.
1: Oye, pero tú tenías una mente emprendedora. Debería estar agradecido de tener esa mente de emprendedor. Ay, ay, ay, 3 de la tarde con 59. 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Nos vamos a la música, 4 de la tarde en punto, llega Manuel Turizo. Esto es Por un pendejo no se llora. Así nomás, aquí en la punto 7.

0: Sí, ya sé que estás entretenido. Vamos y volvemos aquí en la Radio.7. 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
1: 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Cuando son las 4 de la tarde con 5 minutos, te dejamos informado de las últimas noticias a la hora. Comenzamos con las noticias regionales. El juez de garantía de Petrufquén, Freddy Grammer, decretó las medidas cautelares de arraigo nacional y suspensión de licencia de conducir para el abogado Juan Pablo Leonelli Lepín, detenido por carabineros tras protagonizar un accidente en el kilómetro 16 de la ruta que une las comunas de Freire con Villarrica. El fiscal Gonzalo Aedo formalizó la investigación en contra del ex jefe de gabinete del ex gobernador Luciano Rivas por el delito de conducción en estado de ebriedad causando daños y lesiones leves, decretando un plazo de 3 meses para la investigación. La víctima de este accidente, quien sufrió lesiones producto de este hecho, es el estudiante de 24 años, Mateo Malik Guzmán, quien relató los momentos de terror que vivió en la ruta CH-199 al momento de ser impactado por la camioneta que guiaba Leonelli.
3: Y todavía llegando con el shock porque, no sé, digamos, yo creo que de verdad 50 metros y ahí recién cambió el auto la dirección. Yo dije, se quedó dormido porque fue... No se me ocurrió nada más hasta que el impacto y después empezó a salir un poco de fuego y de hecho cuando lo sacaron al tiro me dijeron que está en evidente estado de ebriedad, así que ahí me quedó claro todo.
1: En tanto, Germán Malek, padre del joven afectado por este accidente, criticó duramente las cautelares decretadas por el tribunal en contra de Juan Pablo Leonelli Lepín.
4: Ese tipo es un peligro a la 1:30 de la mañana en una carretera que estaba casi vacía, pero se va a encontrar con un auto y se pone en el eje contrario. O sea, cuando yo llego a encontrar a mi hijo, yo lo abrazo y lo aprieto y lo trato de sentir y luego me giro y veo la camioneta, todavía no lo puedo creer. Esa camioneta es una camioneta súper dura, súper especial.
1: De acuerdo con la información policial preliminar, el accidente ocurrió cerca de la 1:30 de la madrugada cuando el vehículo que conducía Leonelli, una camioneta Volkswagen Amarok, habría cruzado el eje central de la calzada, colisionando frontalmente con otra camioneta que circulaba en sentido contrario. Carabineros realizó prueba respiratoria a ambos conductores. El examen practicado a Leonelli arrojó consumo de alcohol, motivo por el cual fue detenido por conducción en estado de ebriedad, con resultado de daños y lesiones leves. Ambos conductores fueron trasladados al hospital de Petrufquén para constatación de lesiones y alcoholemia. Desde el Ministerio Público se informó que el imputado mantiene actualmente la medida cautelar de arresto domiciliario nocturno en la investigación de Fundación Local, una de las aristas del denominado caso Convenios en la Araucanía. A esto se suma que durante esta mañana estaba programada en el Juzgado de Garantía de Temuco la audiencia de preparación de juicio oral de dicha causa. Debido a que Leonelli no se presentó a la audiencia, el tribunal despachó una orden de detención en su contra. Desde el Ministerio Público se precisó que Juan Pablo Leonelli deberá comparecer al Juzgado de Garantía de Temuco en virtud

de la orden de detención vigente en la causa FOLAP EDUC. Nos vamos al ámbito nacional. Este lunes será la primera cuenta pública del presidente de la República, José Antonio Kast. En ese marco, la bancada de diputados y diputadas de Renovación Nacional presentó un documento con sus principales prioridades legislativas y de gestión pública. Seguridad, apoyo a familias, vivienda, infancia y modernización del Estado son los principales ejes que los diputados de Renovación Nacional esperan ver reflejados en la cuenta pública. Desde el partido oficialista señalaron que el país requiere avanzar con sentido de urgencia en aquellas materias que impactan directamente la calidad de vida de las personas. Hemos elaborado una propuesta que pone el foco en las principales urgencias que enfrentan las familias: recuperar la seguridad, fortalecer a quienes cuidan, enfrentar el déficit habitacional, proteger a nuestros niños y modernizar un Estado que debe estar al servicio de las personas, señaló el jefe de bancada Diego Schalper. Y en otras informaciones, continuando en el ámbito nacional,

es ley. El Diario Oficial publica norma para erigir monumento a expresidente Piñera frente a La Moneda. Bueno, la iniciativa que autoriza la construcción de un monumento en memoria del expresidente Sebastián Piñera fue publicada hoy sábado en el Diario Oficial, quedando oficialmente promulgada como la Ley 21.820. La normativa establece que el monumento será emplazado en la Plaza de la Ciudadanía en Santiago y que su financiamiento se realizará mediante colectas públicas, donaciones y aportes privados, descartando el uso de recursos fiscales para su construcción. Según el texto publicado, la iniciativa tuvo origen en una moción impulsada por los senadores Luciano Cruzcoque, Matías Walker, junto a los entonces senadores José García Ruminot, Luz Ebensperger y José Miguel Insulza. La ley también crea una comisión especial ad honorem encargada de llevar adelante el proyecto. Esta estará integrada por un representante de la Fundación, presidente Sebastián Piñera Echeñique, quien la presidirá, el rector de la Pontificia Universidad Católica, dos diputados y dos senadores, el alcalde de Santiago y dos exministros o exsubsecretarios vinculados a las administraciones del exmandatario. Entre sus funciones estará elaborar las bases para un concurso público que definirá el diseño de la obra, fijar su ubicación exacta dentro del sector establecido y administrar los fondos recaudados para concretar el monumento. La publicación en el Diario Oficial se produce luego de que el Congreso despachara el proyecto en abril pasado. En esa oportunidad, el Senado aprobó en tercer trámite las modificaciones realizadas por la Cámara de Diputadas y Diputados, dejando la iniciativa en condiciones de convertirse en ley.

0: Bueno, y así cuando son las 4 de la tarde con 13 minutos, estas son las últimas informaciones. Te invitamos a continuar en compañía de Punto 7.
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Ahí escuchábamos a Kalimba. Temón, ¿hace cuánto tiempo que no escuchábamos a Kalimba? Kalimba.

Oye, 16 grados tenemos a esta hora en la capital regional. Yo quiero aprovechar de mandarle un saludo muy especial a una amiga que ya cumplió años, pero que hoy día va a celebrar su cumpleaños. Por allá por la comuna de Pitrufquén, hoy va a celebrar sus... No voy a decir cuánto, para que me preguntan aquí, ¿cuántos cumple? ¿Qué importa si la edad es solo un número? Ella es Daniela Pérez, estuvo de cumpleaños ya... Sí, pues estuvo de cumpleaños ya antes de ayer, ¿sí? 28, 29. Bueno, es que ella es como que está de cumpleaños siempre. Mi amiga, ella siempre es muy celebrona, a ella le gusta. Ella es una mujer muy alegre. Además, una excelente mamá, simpática, hermosa por lo demás. Daniela Pérez, veterinaria. Profesora por allá por Gorbea. Daniela Pérez hoy día celebra su nueva vuelta al sol en Pitrufquén, ¿sí? Oye, un beso para ti, mi querida amiga, y nos vemos más tarde. ¡Ah! Si no está escuchando la radio y usted la conoce, dígale que yo le mando un abrazo grande y que me espere, que voy a llegar atrasada porque salgo tarde hoy día de aquí. Y eso, po, un abrazo y que la vida te entregue muchas cosas positivas porque te mereces lo mejor.

0: se han dado cuenta que nosotros tenemos como dichos? ¿Sí o no? Nosotros tenemos como dichos bien chistosos. Por ejemplo, alguna vez, cuando uno de repente está o has estado tú en la mesa, en una mesa con más gente, siempre hay alguien que es como que todo quiere que se lo pasen. Como, ¿y qué decimos nosotros? Ese es como el bracitos cortos de la familia. Ah, todo quiere que se lo pase. Puede tener, no sé, pues la ensalada al lado. Me pasan la ensalada. Oh, me pasan la sal. Me pasan la cuchara. ¡Ay, oh, que me car! ¿Tú tienes algún bracitos cortos en tu familia o no? Apareció la Tinita. ¿Cómo está ahí, Tinita?
1: Mira cómo está, preciosa. Yo te estoy escuchando, no te había podido hablar, linda, porque estaba limpiando el carro, pero ¿para qué te cuento?
0: ¡Ay!
1: Lavándolo entero, hasta las ruedas. Así que, pero escuchándote como siempre. Oye, yo no te puedo contar mis maldades cuando era joven. Porque,
0: ¿por qué no? No hiciste la maldad.
1: Contarlo en la radio. Para contarlo personal. Un besito, ya. Linda, que estés bien.
0: No puede contar, no nos puede contar la maldad que hizo. Quizás que hizo. Quizás que hiciste, Bustinita.
2: ¿Quién eres? ¿La Karen Páez o la Carnita Gutiérrez?
0: Soy la Karen.
2: ¿Tienen la misma voz o la estoy confundiendo?
0: ¿En serio? ¿Cómo va a ser tan igual? ¡No puede ser! Toda la vida nos ha pasado lo mismo. Toda la vida. Y yo encuentro que no se parecen las voces, pero bueno. No importa.
3: Hola, ¿cómo estás? Oh, yo hice una maldad muy grande cuando chica, pero todos los días que voy a misa ahora trato de recompensar lo que hice.
0: ¿Qué hiciste?
3: Cuando era pequeña yo vivía en Lota. Bueno, yo soy oriunda, soy hija de minero, con mucho orgullo, soy chuyonca.
0: Eso.
3: Y en la subida del hospital de Lota Alto, en la cara, había una virgencita, una grutita.
0: Ya.
3: Y la verdad, las cosas que mis papás eran como bien esquivos en darme plata. Y cada vez que yo me quería comprar un heladito, yo iba y le sacaba de la alcancía a la virgencita.
0: Oh.
3: Pero le sacaba lo justo y necesario para el helado. Pero, nada más.
0: Ya.
3: Pero ahora trato de, cada vez que voy, trato de dar platita porque tengo que retribuir con creces todo lo que le saqué a la virgencita.
0: Interés.
3: Esa ha sido la maldad más grande de mi vida. Bueno, travesuras de niña.
0: Sí,
3: pues. Está todo perdonado. Soy María Inés de Los Ángeles.
0: Y te llamáis María más encima. Y le robaste a tu tocaya. Oye, bueno, ¿qué queréis que te diga? Vos, cosas de niño. Además, ahora le estáis pagando con intereses. O sea, invirtió, ¿cachai o no? Pensemos que invirtió. Ya. ¿Recuerdas alguna maldad, pero maldad que hayáis hecho cuando erais joven o no?
4: ¿Cómo nos van a cachar que en la Mario Almazábal?
0: Ay.
5: Hola, amiguita.
0: Oli.
5: La Morena de Los Ángeles. Le hago una consulta.
0: Cuénteme.
5: ¿No sabe usted cómo se va a partir?
0: ¿Qué me quiere preguntar?
5: ¿Dónde está jugando el Colo-Colo, porfa?
0: Hoy no sé, ¿dónde juega el Colo? ¿Dónde juega el Colo hoy día? A ver, ¿quién me puede decir? A ver, ¿dónde están los colocolinos?
3: Cuando es chica, pero todo lo...
6: Oye, Karencita, realmente, aunque tú no lo creas, tu voz se parece mucho a la de la Cari. Son, pero realmente muy parecidas la voz. Por eso que hay veces que yo digo, hola, ¿cómo estás? Así como sin nombre. Oye, consulta, ¿alguien tiene un secreto, algo para el dolor de amígdalas? Delante en la mañana salí con polera para afuera hoy y ando con un dolor de amígdalas terrible. Por favor, saludos.
0: Secreto para el dolor de amígdala, ¿dónde juega el Colo? ¿Alguien tiene otra pregunta?
7: Karencita, yo cuando chico tenía un tío que era ciego.
0: ¿Ya?
7: Y era re pesado.
0: Pesado.
7: Entonces yo en la
0: caballero.
7: Noche cuando había que acostarse, salía y le ponía silla en el camino. Entonces cuando se levantaba al baño siempre se tropezaba.
0: ¿Qué eres malo? Eso sí que es maldad, po.
8: Oye, Karencita, ¿quién es Colo Colo? ¿Un detergente? ¿Qué es lo que es? Karen, los del Colo ya no existen, se extinguieron.
0: Ay, oh, que son peleadores, se basaron.
8: Porque viven del pasado solamente.
0: ¡Chuuu!
9: Karencita, qué raro lo

0: dicen los auditores que te confunden con la gallina cuando la voz... No, no, para mí no hay confusión. Para nada.
1: No se merece nada, dice. Pero toda la vida nos ha pasado lo mismo, Tinita.
2: No, a ver, hacer palabras por maldad, no te cuento. Toda la maldad que hice cuando estaba chico, no voy a decir que soy el hijo de Shugi, yo. Soy el hijo del mismísimo Shugi.
1: Oiga, no diga eso. Cuente, no.
3: Yo la maldad más grande que hice tendría unos 7 años.
1: ¿Ya?
3: En Pañipuy, estaba internado en la escuela de los curas.
1: ¿Ya?
3: Con un compañero de apellido Rodríguez.
1: ¿Y qué?
3: Éramos sacristanes y los comíamos las hostias y después los tomábamos el vino y los escondíamos en una bodega.
1: ¿Ya?
3: Cuando los mareábamos, los escondíamos y dormíamos ahí. Esa fue la maldad más grande que eso.
1: Curaditos estaban ahí los sacristanes. Oh, Dios mío, ¿no? Cosas que callan los sacristanes.
4: En La Serena iban 1-1.
0: Ahora está jugando el Colo, Karen. Van 2-2. Está jugando con La Serena.
1: Bueno, ¿cómo era? 1-1.
0: Van en el minuto 61.
1: ¿Qué dijo?
0: Van en el minuto 61.
1: Minuto 61 ahí para nuestros amigos colocolinos.
5: Para amígdala, gárgara con sal, sal bien gruesa. Y tu voz, Karencita, no, yo creo que todos usan el mismo filtro, el mismo micrófono, porque no. Todas se escuchan iguales en la radio.
1: O sea, si usamos el mismo micrófono, si hoy.
6: Hola, Karen, para el dolor de amígdala, un vaso de agua de natre.
1: ¿De natre? Ay, oh, a mí me dan eso cuando era chica para la fiebre. Más malo que el natre no existe.
7: Colo Colo 3-2.
1: Ahí va, Colo Colo ganando, ahí saca otro auditor también. Una auditora nos dice acá, Colo Colo 3, La Serena 2. Bueno, pero cámbiese de radio, pues escuche el partido entonces. 4 de la tarde con 26, se llega la 29, esto es Déjame Intentar, aquí en la punto 7.

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Bueno, a esta hora, chiquillos, les traigo el dato útil. Yo les traigo dos datitos para esta tarde, pero voy a partir con... comentarles que la reforma de pensiones trae algunas noticias para los adultos mayores, ¿ah? Y vamos a hablar de la pensión garantizada universal, porque no solamente incrementó sus montos mensuales, sino que también amplió su cobertura hacia nuevos grupos de jubilados. Conoce los nuevos beneficiarios que se van a sumar a la obtención de este beneficio aquí en el Dato Útil de Punto 7. Bueno, primero que todo tengo que decirles que esta importante modificación legal ha permitido integrar a miles de personas que antes no recibían este beneficio. La incorporación de estos nuevos titulares se realizará de forma gradual y se va a ir priorizando a quienes tengan mayor edad. Pero la pregunta es, bueno, ¿y quiénes son los nuevos beneficiarios de la PGU? De acuerdo a nuestra investigación en Chile Atiende, hablan de que este ajuste integra oficialmente a los pensionados de gracia o por leyes RETIG, VALECH y exonerados políticos bajo el siguiente esquema. Desde junio de 2026, personas de 75 años o más, y desde junio de 2027 serán personas de 65 años o más. Bueno, otro grupo de nuevos beneficiarios serán los pensionados de Montepío por Capredena y Dipreca a partir del mes de septiembre del año 2027 y solo si no reciben otra pensión de otra entidad previsional. Pero hay una pregunta que me hace por acá una auditora y me dice, ¿pero qué se necesita, Karencita, para obtener la PGU? Bueno, para que los nuevos grupos detallados anteriormente puedan adjudicarse estos fondos, tienen que cumplir con condiciones, ¿ah? Por ejemplo, ser mayor de 65 años o tener la edad mínima requerida según la etapa de implementación, no pertenecer al 10% más rico de la población, lo cual se mide a través del puntaje de focalización previsional y este va cruzado con los datos del registro social de hogares y los ingresos de tu grupo familiar. Además, tiene que acreditar que ha vivido en Chile por al menos 20 años contados desde que cumplió 20 años de edad y al mismo tiempo haber residido en el país al menos 4 de los últimos 5 años anteriores a la solicitud. Y contar con una pensión base autofinanciada que sea igual o menor a 1.252.602 pesos. ¿Cómo se solicita la PGU, chiquillos? Bueno, si cumple con las condiciones, puede realizar la solicitud a través de distintos canales, ¿ah? Por ejemplo, lo puede hacer en línea a través del sitio Chile Atiende, con su RUN y fecha de nacimiento, por supuesto con su clave única. También lo puede hacer por teléfono, llamando directamente a un fono de call center, que es el 101, ¿ya? Chile Atiende, 101. Además, puede hacerlo presencial, acudiendo con su cédula de identidad a cualquier sucursal de Chile Atiende y también se puede hacer a través de la AFP, compañía de seguros, municipio con convenios IPS también correspondiente. Y, por último, hay una plataforma online que tiene Chile Atiende que dispone de una videoatención donde también tú podrías solicitar la PGU. ¿Cuál es el monto de la PGU? Me preguntan por acá, ¿cuánto entregan en esta pensión garantizada universal? Según lo que tengo entendido, actualmente el esquema de pago, chiquillos, se estructura de una forma que va conforme a la pensión base que tienen los pensionados. Por ejemplo, la pensión base de 789.000 pesos y fracción o menos recibe un monto de 231.732 pesos. La pensión de 789.000 139 pesos a 1.252.602 pesos recibe un monto variable que es proporcional a lo que recibe.

y dentro de lo que es la pensión de 1.252.602 pesos o más, no tiene derecho a la PGU. Con la reforma de pensiones también hay que destacar que los beneficiarios de 82 años o más pueden optar a un monto máximo de 252.275 pesos, ¿ah? Un reajuste que aplicará para mayores de 75 años desde septiembre de este año, de este 2026, y para mayores de 65 años desde septiembre del 2027. Así que ahí está la información. Espero de corazón que les sirva mucho, y si tienen dudas, me pidan el link y yo se los comparto ahí para que también puedan ir a Chilatienda y conocer un poco más de esta importante información para nuestras personas mayores. Cuatro de la tarde con 45 minutos, nos quedamos junto a Lucenzo y Don Omar. Esto es Danza Kuduro, aquí en La Punto 7.

4 de la tarde con 55 minutos. Oye, ¿cómo avanza? Ya son casi las 5 de la tarde. 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

0: Y tenemos algunas auditoras, auditores también a través de WhatsApp. ¿Qué me quiere decir?
1: Hola, soy la Dani, aquí de Los Ángeles, escuchando la radio punto 7.
0: Un abrazo para Trini.
2: Hola, amiguita. Fue equivocada la pregunta, pues. Es caso está en la tele jugando, ¿en qué canal? Porfi, eso era. Hay mala leche la gente, sobre todo ese caballero que dijo ahí, cada uno con su gusto, que viva su vida y la de nosotros, porfi. Chao,
0: eso,
2: chao.
0: Esa la actitud. Que viva su vida ya. Déjenlo, déjenla, déjenlos. Hoy estamos cerquita de la pausa, nos quedamos con Chris MJ. Esto es Gata Only, aquí en la punto 7.

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0: Hola, Grecita, ¿cómo estás? Oye, Grecita, yo me robé un libro de clase porque, bueno, me pagaron 15 lucas por hacerlo. Era un compañero que tenía alta plata, sí. Bueno, ahí estaba metido el papá y la mamá, y igual me lo robé porque estábamos de acuerdo. Me lo robé y desapareció y pasó de curso. Se graduó de octavo.
1: Oh.
0: Y ahí quedó.
1: Por 15 luquitas, ¿no?

0: Imagínate hacer eso por 15 lucas, ayudar a alguien a pasar de curso, ¿no? Las cosas de las que se tiene que enterar uno aquí. No lo hagan, ¿ah? No lo hagan, no lo tomen de ejemplo. 5:07 PM ya, ¿aló?
1: ¿Puede poner Dando Vueltas de Kid Voodoo, por favor?
0: Dando Vueltas, ahí le vamos a decir al guatón a ver si se raja con un temita, pues guatoncito.
2: Hola, viejita picota.
0: ¡Hoy, caballero peleador, hoy! Hola, hola, me dicen por acá, ¿tiene algún dato sobre balón de gas vacío en Temuco? ¿Tienen algún datito ustedes o no?
3: Oye, Karencita, ahora que un auditor dijo que él tenía un familiar chiquito, yo tenía un amigo, mejor amigo, que su abuelito era chiquito, y él tenía un auto, y cada vez que queríamos ocupar el auto para salir a carretear, lo sacábamos así empujando y lo hacíamos andar en la esquina para que no se diera cuenta.
0: Maldad que hacías cuando eras joven, más joven todavía, más joven.

0: Tengo varios que me escribieron, ¿ah? Pero solo audio.
1: ¡Chu! ¿Por dónde empiezo, señorita Karen?
0: No sé, pues, dígame usted.
2: Karencita, esto no es nabo. Yo allá en Chanco, séptima región, colegio de campo, conocí a un profesor que por dos corderos le arregló las notas al alumno y salió de cuarto medio, pues, imagínese.
0: Ese la supo hacer.

dos corderos. La gente sigue enviando sus mensajes comentándonos aquí cuáles fueron las maldades más grandes que hicieron cuando eran jóvenes. Y nosotros seguimos acompañándote en esta tarde de sábado 30 de mayo con la mejor programación musical. Llega Ima, esto es ¿Qué fue de ti? Aquí en La Punta 7.

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1: Tarde ya con 17 minutos. Oye, está buena la música, está buena, prenda cualquiera, me dicen por acá, qué buena música tienen a esta hora, Karencita. Estamos escuchando la radio desde Pitrufquén, mira. Ya en breves minutos nos vamos a revisar el tiempo, porque ¿saben qué? Hay mucha gente que nos ha escrito preguntando si llueve, si no llueve, qué es lo que pasa mañana, pasado. Y yo quiero salir de esta duda también porque nunca la chunto. Bueno, según lo que yo tengo aquí, mañana domingo no llueve. Pero como nunca le achunto, a mí me sale lluvia solamente el lunes. Mañana me aparecen 16 grados como máxima y en la mañana igual va a ser frío, 8 grados. Y, pero les traigo un tema. Porque, ¿alguna vez ustedes han contado los pasos que dan? ¿Cuántos pasos crees tú que das al día? Ya, yo les voy a contar que hay mucha gente que tiene esos relojes digitales que miden los pasos. Y hay un estudio que habla respecto a esto y dice que uno debería caminar 8.500 pasos al día para mantener resultados, adelgazar, tener una buena salud,

evitar recuperar el peso quizás que perdiste. 8.500 pasos al día. A ver, yo voy a preguntar aquí, voy a sacar una cuenta. ¿Cuántos son 8.500 pasos al día en tiempo? A ver.

0: serán 8.500 pasos al día? Bueno, primero decirte que 8.500 pasos al día equivale a 6,5 kilómetros, a un ritmo tranquilo de 4 kilómetros por hora. Sí, una hora 30, una hora 40 más o menos te deberías demorar en dar 8.500 pasos. ¿Tú cuántos pasos crees que das al día? ¿Buenos pasos o malos pasos? ¿Estarás dentro de esta medida?
1: Oye, Karencita, se puso a chispear.
0: Ya.
1: Día, parece.
0: No, no me diga eso. No me diga eso, por favor. Ve que me viene la depresión. ¿Pasos crees que camino yo? Me preguntan acá. No sé, yo creo que tú caminas como unos 500 pasos. Acá me dicen, yo tengo ese reloj que mide los pasos. Nunca he podido superar más de 7.000 pasos. No me alcanza el tiempo. A pesar de que estoy en un trabajo que me permite moverme, hay que tener tiempo para caminar. Bueno, esto que yo les estoy comentando es un estudio que se hizo por la Asociación Europea para el Estudio de la Obesidad. Dicen que alrededor del 80% de las personas con exceso de peso u obesidad que al principio adelgazan tienden a recuperar parte del o la totalidad de su peso que perdieron en un plazo de entre 3 y 5 años. ¿Qué es lo importante? Dicen que es súper importante identificar una estrategia que resuelva el problema y que ayude a las personas a mantener su nuevo peso. Una de las recomendaciones más habituales en los programas para perder peso es aumentar el número de pasos diarios. O sea, si tú quieres realmente estar saludable, deberías caminar por lo menos unos 8.000 pasos. Con el objetivo, todo esto, ¿cierto?, de encontrar un consenso sobre cuánto deberían caminar las personas mientras intentan adelgazar, estos investigadores analizaron varios ensayos y participaron unas 4.000 personas más o menos. Ahí compararon a 1.987 pacientes que participaban en programas de modificación del estilo de vida, con recomendaciones de dieta, consejos para caminar y también para contar los pasos, versus 1.770 pacientes que solo seguían una dieta y no recibían ningún tratamiento. ¿Qué pasó? Según lo que dice este estudio, el primer grupo aumentó su número de pasos y perdió peso, pero además perdió una cantidad significativa de peso corporal, pero con una medida de un 4,39%, unos 4 kilogramos más o menos, ¿ya? Y siempre dicen ellos, deberíamos animarnos a aumentar el recuento de pasos. Dicen que 8.500 pasos al día sería lo ideal y así podríamos mantener el nivel de actividad física durante la fase para ayudar a prevenir que recuperemos el peso. O sea, si tú bajaste de peso, ni que caminar una hora 40 diaria más o menos para no subir, ¿cachai? Y dado que la obesidad aumenta tanto, chiquillos, y en todo el mundo, según el World Obesity Atlas, se espera que el alcance del 30% por lo menos sea para el 2035. Imagínate, un 30% de la población mundial el 2035 va a ser obesa. ¿Qué dicen los investigadores? Se fijan en que cada vez más personas tratan de tener este estilo de vida saludable, pero es complejo. Hay mucha cosa ahí dando vuelta, mucha tentación. ¿Se imaginan

imaginan, por ejemplo, así como en otros países, no pueden haber algunas cadenas de hamburguesas prohibieran la comida chatarra? ¡Oh! ¿Te imaginas? ¿Te prohibieran comer comida chatarra y no pudiera existir ningún local de comida chatarra? Capaz que pase eso alguna vez si seguimos así, po. Pero lo bueno es que no va a pasar todavía, nos vamos a ir todo antes de eso. Pero yo creo que va a pasar. Nos quedamos con Nelson Arrieta. Esto es Mil Horas, aquí en La Punto 7.

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1: Seguimos siendo un 7 toda la tarde. Pausa breve y volvemos con más energía, más música y más Punto 7.

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5 de la tarde ya con 36 minutos. Bueno, les quiero invitar a que vayan a nuestras redes sociales en Punto 7 Temuco. Instagram, ¿eh? Instagram.7Temuco. Van a encontrar muchas noticias, información, panoramas y demáses. ¿Y saben qué? Yo les quiero contar algo. Porque en este momento, ayer, hoy y mañana, se está desarrollando el Chocolate Fest, este evento importantísimo para nuestra región, en La Sofo. Sí, muy bien, en La Sofo. Bueno, el Chocolate Fest Araucanía 2026, que ha prometido transformar a nuestra capital regional en el verdadero paraíso del chocolate del sur de Chile, ¿eh? 29, 30 y 31 de mayo pueden encontrar más de 30 expositores que son especialistas en chocolate, pero también pueden encontrar más de 100 expositores de distintas cosas. O sea, usted quiere irse, por ejemplo, mañana temprano para allá, vaya, puede tomarse un rico café, puede tomar también un rico chocolate caliente, puede almorzar porque hay food truck también de comida, hay un montón de cosas, hay emprendedores de lo que tú quieras, hay de todo. Un tremendo panorama para toda la familia. En La Sofo, recinto Sofo, salida norte de Temuco, 29, 30 y 31 de mayo. Hay chef invitados, hay clases de cocina en vivo, hay pastelería, gastronomía regional, degustaciones gratuitas, concursos interactivos y... Bueno, dicen que uno de los panoramas más importantes que tiene esta fiesta del chocolate, uno de los atractivos en realidad, es una gigantesca escultura de chocolate que está inspirada en el histórico Mercado Municipal de Temuco. Así que si tú querías panorama, puedes ir a La Sofo. Bueno, y si quieres conocer el tesoro natural que existe en la Araucanía, uno de los tantos tesoros que tenemos acá en la región, te cuento que en Carahue ya se inauguró una pasarela sustentable de más de 700 metros en el humedal de Moncul, uno de los ecosistemas más importantes del sur de nuestro país, y dicen que esta es una obra que busca proteger este santuario de la naturaleza y también permite que vecinos y turistas puedan recorrerlo sin dañar su biodiversidad. Saben que está muy bonito, yo acá estoy viendo fotos. Y bueno, contarles que hubo una inversión acá de 600 millones de pesos, ¿ah? Tiene miradores, tiene accesibilidad universal, qué importante. El humedal de Moncul alberga más de 170 especies de plantas, 130 especies de animales y además es un territorio ancestral de comunidades mapuche. Un paso además en lo que es el turismo sustentable y el cuidado de nuestros humedales. Ahí hay otro panorama para que puedas hacer con tu familia.

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1: Este donde estés, estamos contigo. 5:40 y llega Ángela María Forrero. Esto es Fiera Inquieta. Aquí en Punto 7.

0: que va caminando. Esa negrita tiene su compadre.
1: 5 de la tarde con 50 minutos y nos vamos a nuestro WhatsApp. Ya sabes, si quieres compartir algo con nosotros, algún aviso de utilidad pública, comentar las cosas que estamos conversando. Ya lo sabes, si tu ex no te pesca, mándanos un audio de WhatsApp. En punto 7 sí te leemos, te escuchamos y te queremos. Más 56452-592210. Y te respondemos con cariño. Y si no quieres llamar. Atención Temuco y Padre Las Casas. Si estás aburrido, con frío o simplemente quieres puro copuchar, llama al 452-592210. En punto 7 te damos micrófono, cariño y aplausos imaginarios. Así es, pues en punto 7 te damos cariño, aplausos imaginarios, saludos y mucho más. Y hablando de saludos, yo quiero reiterar mi saludo a mi querida Daniela Pérez, mi amiga que está cumpliendo añitos hoy día, todo pasando por allá por Pitrufquén. Oye, ella es una tremenda, tremenda mujer, tremenda mamá, tremenda amiga, tremenda profe, porque también es profe, tremenda veterinaria, siempre cuidando del resto. Daniela Pérez, de Gorbea para el mundo, ¡ah! Y como sé que me está escuchando, ahora sí que le cantamos el cumpleaños feliz

felicidades para mi querida Dani, Daniela Pérez. Ella es la cumpleañera de este 30 de mayo. Oye, por acá me dicen saludos para la Dani. No sé, no la conozco, pero me tinca que debe ser súper simpática. ¿Nos invitaría a su cumpleaños también? Oye, quiero puro irme para allá nomás yo. Me quiero puro ir a Pitrufquén a pasarlo bien con toda nuestra gente por allá. En ese lugar tan lindo, me gusta Pitru a mí. Lindo, bueno, toda la Araucanía es muy bonita, ¿eh? Pero qué mejor compartir con los que uno quiere. Por eso hay que agradecer a la vida, hay que agradecer cada día, cada cosa, cada año. Aunque a veces uno puede andar medio depre y dice, pucha, se me va la juventud. No, chiquillos, la juventud va por dentro. ¿Cierto, Dani? Sí, pues, porque ella es una disfrutona. Y así tiene que ser.

0: Nos vamos al WhatsApp porque tenemos más saludos, ¿ah?
1: Hola, muchachos de la punto 7 de la Ciel de Muco, Jordi Guzmán de Portamón, escuchando la Ciel online. Quiero hacer una consulta, ¿qué pasó con el bloque de la noche de fiesta de la Ciel de Concepción que no se escucha acá en Portamón en las noches, y en Temuco, en Valdivia, Osorno? Bueno, ese programa se escucha actualmente, pero ¿ya? La verdad, ¿por qué no lo ponen en la noche? Necesito que haya una aplicación, que fue lo que pasó, no sé.
0: Saludos. Sí, lo que pasa es que si usted quiere escuchar eso, tiene que conectarse a Punto 7 Concepción. Eso es lo que tiene que hacer. Pero les cuento algo, dicen por ahí que se vienen sorpresas. No puedo contar más, si no me van a tirar la oreja de aquí. Qué rico unos pancitos de completo para celebrar a la cumpleañera, me dicen acá tu amiga Daniela. Me mandan una foto con varios pancitos con forma de perrito, ¡qué lindo! Bueno, como ella es veterinaria, con forma de pellito, ¡qué lindo!

tarde, me dicen por acá, Karencita, escuchándote desde temprano. Desde las 3 de la tarde me conecté contigo y la verdad es que me entretienen. Me gusta mucho escuchar tu voz y también a los auditores. Les quiero mandar un abrazo a todos los puntos 7. Desde que llegué a esta radio han alegrado mis días. ¡Ya no puedo vivir sin ustedes! De la tarde con 54 minutos y le quiero dejar un saludo importante también a mi amiga Nati, que está escuchando la radio. Ella pura pega, ¿eh? Pura pega, Nati Uber. Si tú quieres un Uber especialmente para mujer, ella la lleva. Ahí pídeme el contacto. Nos quedamos con Celia Cruz. Esto es La Negra Tiene Tumbao. Suena aquí en la punto 7.

0: Ya sé que estás entretenido. Vamos y volvemos aquí en la radio. 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
3: Cuando son las 6 de la tarde con 2 minutos, te dejamos informado de las últimas noticias a la hora.

Seis oficios desde 2018 alertan por el deterioro del Hotel Continental de Temuco. Un recinto privado que fue declarado como monumento histórico. El más reciente se encuentra en etapa de formulación e incorpora la notificación del interés de venta de este inmueble. Con sus ventanas cerradas, visibles grietas en parte de su estructura y años sin actividad, el histórico Hotel Continental sigue deteriorándose en pleno centro de Temuco. El edificio, considerado uno de los inmuebles patrimoniales más emblemáticos de la ciudad, ha sido objeto de reiteradas advertencias por parte del Consejo de Monumentos Nacionales debido a su estado de conservación. Desde el 2018 a la fecha, el organismo ha emitido seis oficios dirigidos al propietario del inmueble por riesgos estructurales, riesgo de plagas y deterioro progresivo del edificio. El más reciente todavía no ha sido enviado oficialmente, pero se encuentra en proceso de formulación, incluyendo la notificación del interés de venta. Pero más allá de su estado actual, el Hotel Continental mantiene la categoría de monumento histórico, condición que lo protege legalmente y que impide su demolición o intervención sin autorización. Roberto Concha, director regional del Servicio Nacional del Patrimonio Cultural, fue enfático y señaló que el edificio no puede ser derribado, incluso si existiera interés inmobiliario sobre el terreno. El Hotel Continental, por ser monumento histórico, está protegido y cualquier intervención, por supuesto, demoler, sería una intervención gravísima, pero cualquier otra intervención que se haga tiene que ser autorizada por el Consejo de Monumentos y no se puede demoler ni dañar porque está protegido. Y si es que incluso por el paso del tiempo, por descuido, tuviera daño irrecuperable, sigue siendo monumento. Necesita un proceso de desafectación, explicó Concha. El alcalde de Temuco, Roberto Neira, reconoció también que ha debido contactar al propietario en varias ocasiones debido a voladuras de techumbre, agregando que su principal objetivo es recuperar el inmueble por su innegable valor histórico. Se han visto situaciones complejas donde hemos tenido que contactar a los dueños, pero sobre todo con los temporales de viento y lluvia que muchas veces generan voladuras de techumbre, y también ha habido situaciones complicadas y algunos desprendimientos de fachada. Eso, lógicamente, perjudica el entorno de la ciudad, perjudica su terreno neurálgico y espero se logre avanzar por el bien de un patrimonio histórico de la ciudad que se pudiese recuperar, señaló el alcalde. Nos vamos al ámbito nacional.

0: Bueno, insólito accidente en Curicó. Sujetos amenazaron con armas a quienes intentaron ayudarlos y huyeron. Un insólito accidente de tránsito se registró la mañana de este sábado en el kilómetro 1 de la ruta J65 Camino a los Niches, en la comuna de Curicó, región del Maule. Por motivos que son materia de investigación, un vehículo tipo SUV terminó volcado en las cercanías de la Universidad de Talca. Lo particular vino al momento de que las primeras personas llegaban a ofrecer ayuda a los accidentados. Ahí tanto el conductor como acompañantes los amenazaron con una aparente arma de fuego y otros elementos, según contaron a Radio Bio Bio los mismos afectados de la intimidación.
1: Mira, en la mañana un accidente que hubo fue horrible. Bajamos a ayudar con otro señor y resulta que estábamos ayudándolo y se pusieron choros, pues, y andaban con fierro, pues. Andaban drogados, tomados, era terrible lo que pasó ahí.
0: Desde el automóvil accidentado salieron por sus propios medios hombres y mujeres que, según testigos, estaban en evidente estado de ebriedad, escapando del sitio antes e incluso de la llegada de los equipos de emergencia. Al momento no se consignan personas heridas ni tampoco detenidos por este insólito hecho.

En otras informaciones, la Facultad de Derecho de la Universidad de Chile se pronunció respecto a la funa que sufrió la diputada del Partido Republicano, Javiera Rodríguez. Cabe señalar que el pasado viernes la parlamentaria participó de la charla Experiencias Universitarias, una mirada de liderazgo de derecha. Actividad donde un grupo importante de asistentes, principalmente estudiantes, mantuvo pancartas en contra de la diputada durante el evento. La tensión aumentó con el lanzamiento de agua hacia Rodríguez. Incluso desde su equipo indicaron que al momento de la salida, algunos asistentes le lanzaron escupitajos. A través de un comunicado, la Casa de Estudios explicó que a instancias de un senador estudiantil se autorizó el uso de una sala para un encuentro con la diputada Javiera Rodríguez el viernes 29 de mayo de 2026. Dicho encuentro se llevó a cabo íntegramente durante el lapso de una hora y media. Las imágenes reproducidas por redes sociales y por algunos medios de comunicación corresponden al término de la actividad donde un grupo de estudiantes se manifestó en su contra. Además, aseguró que en todo momento se resguardó la seguridad e integridad de la diputada, quien fue acompañada por funcionarios de la facultad en su llegada, durante su intervención y en su salida. Asimismo, como Facultad de Derecho, rechazaron categóricamente la violencia y las vías de hecho como instrumento de acción política. Nos vamos al ámbito deportivo. Deportes, La Serena fue derrotado 2-4 por Colo-Colo en partido disputado en el Estadio La Portada y válido por la fecha 14 de la Liga de Primera 2026. Con la victoria, el equipo dirigido por Fernando Ortiz llegó a 33 puntos y extendió su ventaja en la cima del torneo. Quedó a 11 de su escolta Huachipato, que tiene 22, que tiene también un partido menos. Los papayeros, por su parte, se mantuvieron en la duodécima posición con 17 unidades. Los pupilos de Felipe Gutiérrez siguen sin encontrar regularidad. Parecía que el primer tiempo terminaría sin emociones en La Portada, pero una mano penal de Escalante a los 41 cambió las cosas. Víctor Méndez cobró la pena máxima y pese a la tajada del portero Lancillota, su tiro cruzó la línea de gol y fue el 0-1 para el cacique. El local respondió rápido y a los 45 más 2, un error del arquero Gabriel Moureira en un tiro de esquina le dejó servida la pelota a Bruno Gutiérrez para el 1-1. Colo-Colo no perdió el tiempo en el inicio de la segunda mitad y en la primera jugada, donde Leandro Hernández aprovechó un rebote y marcó el 1-2 parcial. La Serena otra vez tardó poco en reaccionar, ya que Diego Rubio decidió un remate de Gutiérrez a los 51 y puso el 2-2 en el marcador. Pero el cacique se mostró más entero con el paso de los minutos y luego de una buena combinación con Arturo Vidal, Lautaro Pastrán puso el 2-3 en el 64. Luego de ponerse en ventaja por tercera vez, los salvos manejaron el encuentro a su antojo y su victoria no volvió a estar en riesgo. La sentencia llegó a los 90 más 2 con un remate suave de Francisco.

0: Francisco Marchand, que se le escapó de las manos a Lancillota. Fue el quinto triunfo al hilo para el cacique en la Liga de Primera, que siguen sin ceder terreno en la lucha por el título. Por la fecha 15 del torneo, Colo-Colo recibirá a Cobresal el próximo 13 de junio. Un día antes, La Serena visitará a Audax Italiano. Bueno, y así cuando son las 6 de la tarde con 10 minutos, estas son las últimas informaciones. Te invitamos a continuar en compañía de Punto 7.
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pasando y mucha gente que está haciendo previa ya a esta hora de la tarde, 6:18. Todo pasando por acá, me mandan fotos, están carreteando, haciendo asado de temprano. ¿Cómo son, ah? ¿Cómo son? 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

0: 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Hoy día les traigo una pregunta, a ver. ¿Qué creen ustedes? Es que mandé que me compraran un kilo de pan y le dije a mi hijo que comprara marraqueta. Entonces me dice, ¿qué es la marraqueta? El pan francés. Y después me dice, ¿pero qué es una marraqueta? ¿Qué es una marraqueta? ¿Qué crees tú que es una marraqueta? Buena pregunta. Bueno, para que tú sepas, la marraqueta es un pan crujiente y popular en nuestro país, pero también en Bolivia y Perú. Se conoce por su textura aireada y su versatilidad en la mesa. La marraqueta tiene varias características, pero entre ellas, su nombre. Este nombre que igual tiene harto estilo, marraqueta. También conocida como pan batido, pan francés, en algunas regiones es el tipo de pan elaborado principalmente con harina de trigo, agua, sal y levadura. Generalmente se presenta en forma de cuatro pequeños panes que se pueden separar fácilmente, lo que hace ideal para acompañarte en tus comidas o también para el desayuno, po. Pero vamos a la historia de la marraqueta. Ya, vámonos a la historia de la marraqueta. Porque te vamos a presentar la historia y su origen, ¿ya? El origen de la marraqueta es y siempre ha sido objeto de debate, chiquillos. ¿Por qué? Porque se cree, por ejemplo, que la marraqueta comenzó a consumirse en nuestro país en el siglo XVIII y se le atribuye a un panadero español llamado Ambrosio Gómez, quien la elaboró en el año 1810. Pero también hay historias que sugieren que dos hermanos franceses de apellido Marraquet trajeron esta receta similar a Valparaíso a principios del siglo XX. ¿Para qué decirles? Pues si la marraqueta se ha convertido en un ícono nacional donde se consume todos los días. Marraqueta con palta, marraqueta al desayuno, marraqueta al almuerzo, marraqueta a la once. En Bolivia, por ejemplo, se le conoce como pan de batalla. ¡Anda a comprarme un kilo de pan de batalla! Tiene carácter, pues, ¿cacháis? Es parte esencial de la dieta diaria de La Paz. ¿Conocen La Paz? Se han dado La Paz. La Paz, allá en Bolivia, la capital. ¿Cómo no vaya a saber? Bueno, donde incluso, chiquillos, allá en Bolivia se celebra el Día de la Marraqueta. Y nos vamos al otro lado, donde nuestros vecinos del Perú. La marraqueta P, aunque el término ha caído en desuso allá, ya no le dicen así como marraqueta, le dicen pan francés. Y se utiliza en varias preparaciones. La marraqueta se elabora sin grasas, lo que la diferencia de otros tipos de pancito. Su textura es crujiente. ¿Y cómo no comer, por ejemplo, de repente una marraqueta con un buen choripán, con pebre? En Tacna, por ejemplo, allá en Perú, hay una marraqueta que es como que, no sé, como que evolucionaron a la marraqueta, ¿cachai? Como la evolución o la involución, ya no sé. Pero la cosa es que la marraqueta allá en Tacna es como alargada y se acompaña con un picante a la tacneña, un plato típico de la región allá en Tacna. En mayo de 2024, chiquillos, la marraqueta fue catalogada como el tercer mejor pan del mundo. No lo sabía, ¿y cierto? Yo tampoco. La marraqueta fue catalogada como el tercer mejor pan del mundo por el sitio Taste Atlas, lo que resalta su importancia y popularidad en la gastronomía sudamericana. ¿Y saben qué? La marraqueta no es solo un alimento, es un símbolo de identidad cultural que refleja la historia y la tradición de los países donde se consume. Es más, podríamos decir que su versatilidad y sabor la han convertido en el elemento esencial de la mesa de millones de personas. ¿Te gusta la marraqueta? A mí me encanta. ¿Y cómo le dice? dicen en tu casa? ¿Marraqueta, pan francés, pan batido,
1: Karencita Páez? Estamos terminando nuestra jornada. Excelente. Con mi cachorro hoy día en el trabajo, nos vamos. Así que nos vamos a despedir desde ya.
0: Que le vaya bien.
1: Porque dejamos de escucharte por viajar a la casa. Así que un abrazo, que tenga un lindo descanso, muy buen fin de semana.
0: No me abandones.
1: Y seguimos.

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1: ¿Pero por qué se van? ¡No! Que les vaya bien, chiquillos. Gracias por acompañarme.
0: Según mi profesor de historia en esos años, confirmó que sí, eran unos hermanos que la descubrieron en Francia. Como usted lo dijo, Marraqueta, y por eso se llama Marraqueta. Así que nada, que viene de otro lado, que... Oye, y exquisito, me encanta con choripanes, me encanta con bien los mini completos que hace uno ahí, sabe, cuatro, espectacular, con harta palta, oh, aquí sí, tengo más hambre que el chaval, oh, ese es uno por favor, hoy día.
1: Somos dos.
2: Hola, Karencita hermosa, aquí estamos acompañando a la Piquita.
1: Oli.
2: Sector Pedro Valdía dando vueltas. Eso es, significaba la marraqueta. Yo había escuchado, sí, que cuando nace una guaguita, un bebé, decía, ah, venía con la marraqueta bajo el brazo. Eso, yo soy un City, ¿y tú?
1: Muy bien. Sí, pues así dicen cuando nace una guaguita, que viene con la marraqueta bajo el brazo. Y aquí vienen tres guaguitas. ¿Vienen con la marraqueta o no? Nah, se van entonces. Nah. Tengo visitas. Toma asiento.
3: Karen, otros le llaman al fan francés la marraqueta, fan copigo, güey. Cari. Chao, Karen.
4: Hoy Karencita aquí en el minimarket sale cada talla con el tema de la marraqueta, que quiere una marraqueta entera.
1: ¿Cómo eso?
4: La media marraqueta es la marraqueta entera. Ah, media confusión. Mucha confusión.
5: Me estafaron del hospital, no venía la marraqueta.
1: Venía la guagua.
5: Brazo de mi bebé.
1: Llegó la guagua sola, sí, marraqueta. Ya, ¿a quién tenemos por aquí? Me gusta que llegue gente sin sacar hora, ¿eh? Me gusta. ¿Cómo están, chiquillos? Ya, yo les voy a preguntar, ¿ustedes saben dónde están, cierto? Ah, ya. Acérquese al micrófono. No le va a pasar nada. Su nombre.
6: Magno Rodríguez.
1: Más adelante, don Magno.
6: Magno Rodríguez.
1: Eso. ¿Y por qué le tiene tanto susto al micrófono? ¿Por qué está nervioso? Tiene que girarle un poquito para arriba porque parece que algo sucedió ahí. O acercarse más, acercarse bien. Eso. Ahí, a ver, ahora sí, dígame, ¿cuál es su nombre?
6: Magno Rodríguez.
1: Oiga, el nombrecito que dicen que le pusieron, ¿ah? ¿Por qué Magno? ¿Quién le puso así?
6: Alejandro Magno.
1: Alejandro Magno.
6: Por Alejandro Magno.
1: Mira, ¿y en qué se parecen?
6: En todo.
1: ¡Ah! Personaje histórico aquí en Punto 7. Don Magno, ¿con quién anda hoy día? ¿Quién lo acompaña?
6: Mi señora y mi nieta.
1: Tiene que acercarse para
6: aquí. Mi señora y mi nieta.
1: Su señora y su nieta. Sí. Y su señora, ¿cómo se llama?
6: Silvia Cantero.
1: Silvia y...
6: Javi Rojo.
1: Javi Rojo.
6: Javi.
1: ¿Ah?
6: Javi Rojo.
1: Javi. Y ustedes venían pasando por aquí y dijeron, oye, aquí está la radio, paseo. ¿Así o no?
6: Sí.
1: Tal cual.
6: Dije, vamos a la radio, que siempre la escucho todos los días.
1: Y usted dijo, vamos a la radio, total, allá nos van a abrir las puertas, van a hacernos hablar al tiro, nos van... Y así fue, po.
6: Sí. Así más.
1: Cuéntale a la gente que esta es la realidad.
6: Sí, porque la verdad, llegamos, entramos y al tiro nos atendieron. Muy bien.
1: ¿Qué le pareció la atención?
6: Excelente.
1: ¿Le dieron cafecito, no?
6: Todavía no es que me...
1: ¿En qué andan? Son de Temuco, los veo que vienen de estas actividades que existen, sí, en distintos lugares de Temuco, por los patrimonios.
6: Sí. En eso andamos haciendo el recorrido, pasamos de frente y aprovechamos de pasar a ver la...
1: ¿Qué es lo que más les ha gustado?
6: A mí la muestra de los autos.
1: De los autos, le gustan los motores.
6: Sí, sí.
1: ¿A Haris?
7: De Chacalira.
1: ¿Por qué no se... deje que hable su familia, Ya.
7: A mí Menchacalira.
1: Maca, el Menchacalira, señora Menchacalira. Silvia.
7: Sí.
1: ¿Y qué le gustó del Menchaca?
7: Bueno, todo, porque el edificio es importante,
1: ¿ya?
7: Es súper antiguo, entonces me parece hermoso.
1: ¿Valió la pena la salida?
7: Sí.
1: ¿Y la nieta qué dice?
8: Sí, igual, me encantó el Menchaca y la Casa Picasso, aunque ellos no la encontraron, muchas gracias.
1: ¿No?
8: Yo la encontré hermosa, la arquitectura, la historia que tiene, me encantó.
1: Qué bacán, qué rico que puedan salir en familia a compartir. Dime, ¿tú eres la primera nieta?
8: Sí.
1: Ya me imaginé, vos eres la regalona.
8: Sí.
1: Sin picarse el resto.

0: ¿Única?
1: Sí.
0: Oh, ¿qué? ¿Puedo preguntarte la edad, sí, o no?
1: 17.
0: Es chiquitita. Oh, cómo te ven regalonear, ¿ah? Todo lo que se le ocurre ahí, el abuelo me tinca, que le hace todos los gustos. Y la abuelita igual, mira, ¿eh? ¿Qué le ha parecido la radio? ¿Hace cuánto que la escuchan?
1: Desde siempre.
0: ¿Desde que naciste?
1: Sí.
0: ¿De verdad?
1: Sí.
0: O sea, porque hace 17 años, 15, 17 años atrás, nosotros partimos en esta radio, po, como los locutores que estamos hoy día. Oh, que estamos viejos. Sin ofender a nadie.
2: Gracias, pero... por lo que me toca.
0: ¿Qué es lo que más te gustó de la radio? Pero lo que más te gustó de la radio, así como hasta el momento.
1: Hablar,
0: en estos pocos minutos.
1: Escuchar cómo hablan y todo es como tan bacán, y que la gente te escuche que tú hablas.
0: ¿Te imaginas ahí que era así?
1: No, la verdad es que no.
0: ¿Cómo te imaginas ahí la radio?
1: Me imagino así como una persona nomás en un cubículo.
0: ¿En
1: como
0: serio?
1: Que, sí, no pensaba que iba a ser algo así como tan wow.
0: ¿En serio?
1: Sí.
0: Y eso que no hemos remodelado hace más de 20 años.
2: ¿Hace poco no cambiaron el equipo?
0: La mesa. Sí. La mesa la renovamos y tenemos otro estudio más allá, pero siempre trabajamos así, control americano y todo eso. Bueno, para que vean que esto es pura magia, ¿sí o no?
1: Sí.
0: ¿Usted se imaginaba, señora Silvia, que la magia de la radio era así?
3: La verdad es que no, porque yo conocía la radio La Frontera.
0: No, me nombro otra radio y... ¡Ah, no! Radio La Frontera, siempre primera.
3: Nunca había vuelto a visitar una radio.
0: ¿Se acuerda el eslogan de la Radio La Frontera, no?
3: No me acuerdo.
0: Oh, una mala auditora de esa radio. ¿Vámonos a la pausa? Despídase. Okay. ¿Quieres saludar a alguien?
1: ¿Quién puede estar escuchando?
0: No sé.
2: Me gustaría enviarle un saludo a todos los colegas de la locomoción mayor.
0: ¿Dónde? A ver. A ver. ¿De qué me perdí? ¿En qué línea trabaja usted?
2: No, pues ahora no trabajo en la línea, pero trabajé hace años en la línea 7, la línea 6.
0: Línea 6 y 7. ¿Don Magno Rojas?
2: Rodríguez.
0: Ah.
2: A todos los colegas de todas las líneas.
0: Don Magno Rodríguez, si usted lo conoce, déjele un saludito ahora ya a través de nuestro WhatsApp. Aquí vamos a ver si usted mueve gente. Yo le quiero agradecer por haber venido a saludarnos. ¿Quiere decir algo, señora Silvia? Exprésese.
3: Ya. Yo le doy las gracias a usted por estar simpática.
0: Muchas
3: gracias. La verdad
0: gracias.
3: Es que yo escucho poco radio, pero la encontré súper fabulosa a usted.
0: Muchas gracias, qué linda.
3: Me alegra mucho de haberla conocido.
0: Igualmente.
3: ¿Su nombre cuál es?
0: Karen Páez.
3: Karen Páez.
0: Hola, soy ya. Karen Páez. Sí, mire, pues nos estaba presentando después de como media hora. Menos mal que no salimos a carretear. Igual me pueden esperar, nos vamos todos para Pitru. Nos vamos a la música, 6:33. Llega Music Factory y esto es Robbie Robs Boricua. ¿Y ustedes se quedan conmigo aquí un ratito más?

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0: 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Oye, nos vamos a preguntar a todos nuestros auditores que están conectados si es que hay alguien ahí. ¿Hay alguien ahí? Ustedes están conectados, a ver. Si estás conectado, solo dime, aquí estoy, en tu compañía, escuchando la radio desde mi casa, escuchando la radio desde mi trabajo.
1: Gusto haberte escuchado, Karen Páez. Tienes muy parecida la voz a la Karencita, pero me caíste súper bien. Primera vez que te escucho. Y qué te iba a decir, canta muy lindo La Oreja de Van Gogh.
0: Oh, muchas gracias.
1: El otro día te escuché en el TikTok de... Ay, no me acuerdo el nombre.
0: Del Andresito.
1: Canta muy lindo.
0: Andresillo. Muchas gracias. Ahí estuvimos haciendo un karaoke con los auditores. Saludos para ti, ¿eh? Un abrazo grande y que tenga un lindo fin de semana.
2: ¡Hola, Karen! ¡Hola! ¡Karen, Karen, Karen! Aquí saliendo del portal después de una gran junta del álbum. Oye, de loco esta cuestión. ¿Sí? Y ahora obligado a comer pizza para terminar la tarde. Yo soy un 7 y tú no te vayas,
0: no,
2: Karen.
0: No te vayas, te vayas, menos mal. Dímelo con voz sexy, a ver.
3: Estamos aquí justo atentos a la radio.7 porque vamos cumpleaños del Maxi porque somos un 7.

0: Dígamelo con voz suave, ¿están ahí o no?
1: Buenas tardes, Karencita. ¿Cómo está la mujer de la voz más hermosa del mundo? Desearte una linda tarde. Que sea un lindo retorno a su hogar. No he hablado en todo el día porque he estado con mucho trabajo. Me desocupé recién porque el motor del vacío de la lechería se me echó a perder. Y tuve que arreglarlo. Recién me desocupé. Pero toda la tarde escuchándolo, como siempre. Yo soy un 7. Cita Karen Páez con Z.
0: Mucha la lecera, qué mala onda lo del motor. Ojalá que todo esté mejor mañana, amigo.
2: Hola, Karencita. ¿Oli? Aquí estoy, Karen, escuchándote al pie del cañón. Y de pasadita, nadie se acordó hoy día que hoy día es San Fernando. Y yo saludo a mi Fernando mío y al hijo de Julián.
0: Fernando y Hernán.
2: Julián se acordó en la mañana de que hoy día es San Fernando. Un saludito para él, para mi esposo, que lo quiero mucho. Y si es posible, la canción de Enrique Iglesias, Así es la vida. Chao, Karencita.
0: Un abrazo para ti, saludos para Fernando, para todos los Fernandos, para todas las Fernandas y para todos los Hernanes, porque hoy día es San Hernán también. ¡Esa!
3: No te vayas.
0: No me dejes.
4: Pues todavía estoy escuchando, Karencita. Así que, Karencita, no te vayas.
0: Oye, pero es que yo también tengo una vida fuera de la ropa.
5: Hola, buenas tardes, ¿Oli? Señorita Karina. O sea, señorita Karen. Disculpenme. Un besito y un abrazo para usted. Y yo aquí, escuchándola. Y estoy jugando un bingo a beneficio de un concuñado.
0: ¡Qué bacán!
5: Que, bendiciones.
0: Ojalá puedan juntar harta platita si es para ayudarlo, ¿ah?
4: No, si tienes que ir, te apitrusquen volando. Yo sé que por ahí hay mambo. Que te
0: va bien, bonito. ¡Uy, uy! 6 de la tarde con 48 minutos, amiga Yasmín, un abrazo para ti. Aguante la pechuga. Nos quedamos con Easy Kid. Esto es Shiny. Suena aquí en la punto 7.

11:55 minutos, comenzamos a despedirnos. Muchas gracias a todos nuestros auditores por su preferencia, por supuesto. Nos prefieren todos los días y nosotros a ustedes. Un abrazo grande y que tengan un lindo término de jornada a toda la gente que está trabajando. Siga disfrutando usted que está en su casa, en algún cumpleaños, alguna celebración. Siga disfrutando con la mejor parrilla musical aquí en Punto 7. Y por supuesto invitarte a que nos sigas en redes sociales como Punto 7 Temuco y que descargues nuestra aplicación Radio Punto 7. Y nos vamos a despedir también de toda la gente que probablemente hoy día tiene turno de noche, a los que se van a trabajar en un ratito más. Ánimo, chiquillos, y a disfrutar, porque la vida es para disfrutar. ¡Uy, uy! ¿Y quién mejor que los Supercharros para acompañarnos? Nos despedimos con este tremendo temón de los Supercharros. Esto es Cambalaya. Suena aquí cuando son las 6:56 PM en la Punto 7. Un beso y que estén muy bien. Chao, chao. Soy Karen Páez.

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